0: libra de fentanilo y $6,000 en efectivo. El contralmirante Fernando Farías Laguna, actualmente detenido en Argentina, analiza solicitar asilo político en Estados Unidos bajo el argumento de que su vida corre peligro en México y podría enfrentar un proceso judicial sin pruebas claras y contundentes en su contra tras ser señalado de líder de una red de huachicol fiscal. Consulta esta y otra información en www.nuestrasnoticiasonora.com. Soy Cheryl García y continuamos en una hora con más información en Nuestras Noticias Radiorama Sonora.
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5: En Arroba FM son las 5:20.
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6: En Arroba FM son las 5 con 34 minutos.
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4: En arroba FM son las 5 con 51 minutos.
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0: En Arroba FM son las 6 con un minuto.
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4: La Asociación de Ingenieros Mineros, Metalurgistas y Geólogos de México y la Universidad Tecnológica de Hermosillo firmaron un convenio de colaboración estratégica que busca abrir las puertas para que los estudiantes accedan a programas de capacitación continua y participen activamente en proyectos de fortalecimiento tecnológico y operativo. El investigador del Instituto de Investigaciones Jurídicas de la UNAM y exconsejero presidente del INE, Lorenzo Córdoba, aseguró que el INE sí tuvo conocimiento de hechos presuntamente delictivos durante la elección de gobernador de Sinaloa en 2021, en la que resultó electo Rubén Rocha Moya, y que esos incidentes fueron denunciados ante las fiscalías electorales correspondientes. Arqueólogos de Lina descubren en Tula una tumba subterránea con 8 cuerpos en posesión fetal durante el salvamento del Tren México-Querétaro, un hallazgo que revela cómo este complejo abastecía de cal a los palacios de Teotihuacán. Consulta esta y otra información en www.nuestrasnoticiasonora.com. Soy Cheryl García. Y continuamos con esta y más información el día de mañana en nuestras noticias Radiorama Sonora.
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21: En Arroba FM son las 6 con 16 minutos.
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0: Las 6 de la tarde con 21 minutos. Escuchaste a Green Day con Holiday en este lunes 18 de mayo, en donde tenemos. ¿Y el fondo para qué lo quieres de vida ahí? ¿Para qué lo quieres de adorno? No, no, ahí está. Muy bien. El día de hoy, 18 de mayo, es el Día Internacional de los Museos. Sería muy interesante que te dieras la vuelta por algún museo de aquí de la ciudad y que compartieras la cultura con tu descendencia, con tus hijos, con tus sobrinos, con los nietos, con los ahijados, porque es importante saber de dónde venimos y obviamente con eso saber hacia dónde vamos. Pero por eso es necesario poder conocer la cultura y poder conocer nuestra historia. Así que el día de hoy es el Día Internacional de los Museos. Sería muy padre que esté. Fíjate que este fin de semana no, porque vamos a tener las fiestas del Pitic. Ya, esta semana, bueno, ayer terminó la Fiesta del Pueblo, que es la Expogan 2026. Este fin de semana ya se acabó, pero ahora vienen las fiestas del Pitic, chicos. A partir del jueves van a iniciar, jueves, viernes, sábado y domingo, pero también hay muchísimo que ver, muchísimo que admirar, muchísimo que disfrutar. Así que más adelantito les voy a pasar más o menos cómo podría ser un recorrido cultural y también de niños y también para adultos, o sea, para adultos en sentido para personas mayores, ¿no? O para personas que les gusta la ópera, que les gusta el bel canto. Hay para todos los gustos, para todas las edades y sobre todo gratuito. Todo es gratuito. Eso está muy padre. A partir de este próximo jueves ya inician las fiestas del Pitic, ya que viene siendo exactamente lo que son estos 4 días de fiestas. Pero la fiesta empezó desde hace 2 semanas, porque empezaron las rutas culturales en distintos lugares de la ciudad. De hecho, en Villa de Ciris ya hubo, en San Pedro también va a haber, en Quino va a haber, y en otros lugares también va a estar llevando estas rutas culturales de las fiestas del Pitic. Tenemos buena música para todos ustedes en esta tarde noche de lunes 18 de mayo, ya lo sabes, puedes comunicarte al 6621-438203, ese es nuestro WhatsApp, pero en lo que tú te comunicas y me dices qué canción quieres escuchar, acá te ponemos a Café Tacuba. Esto es Cómo Te Extraño, mi amor.
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1: En Arroba FM son las 6:32.
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Smells Like Teen Spirit, lo escuchaste justo cuando son las 6 de la tarde con 38 minutos, acaba de cambiar el reloj. Ya lo sabes, el 6621-43-8203 está a tu disposición para que puedas comunicarte y puedas mandar el mensajito y decirme qué es lo que quieres escuchar para esta tarde-noche ya, de lunes que estamos iniciando ya la tercera semana de mayo. Una cosa rapidita se está yendo este mes. Y hola, George, qué milagro a estas horas de la vida. Te dejaron salir temprano. Mira, qué bien. Entregaste el trabajo temprano. Súper bien. Gracias por las fotografías que enviaste el viernes, que te fuiste a San Carlos con tu familia. Qué cosa tan maravillosa. Me mandó unas fotos del atardecer de San Carlos allá en el mirador. Preciosos. Esos atardeceres están catalogados como de los más bonitos en todo el mundo.

dentro de los más bonitos de todo el mundo. Y esto no lo decimos nosotros, que obviamente sí lo decimos, pero es avalado por alguien más. Es por National Geographic. Así que ahí nomás, qué bonitas fotos, George. Me las voy a robar para mí también, ¿eh? Bueno, me las voy a robar para mí también. Oigan, fíjense que este jueves están iniciando, bueno, van a iniciar ya las fiestas del PITIC 2026. Y el día jueves vamos a abrir boca ahí en el Foro Rosales, el primer gran evento en el Foro Rosales. Este jueves a las 9:30 de la noche se va a presentar el grupo Mana, que ya tiene buen rato que no se presenta aquí en la ciudad de Hermosillo, y va a contar también con lenguas de señas mexicanas, intérpretes de lenguas de señas mexicanas para las personas que son sordas y que quieran asistir. Digo, van a sentir la vibración, obviamente, ellos sienten vibraciones, sienten energía, quizás no pueden escuchar tal cual la música, pero sí sienten las vibraciones y pueden, pueden ver las letras que estas personas, los intérpretes de las lenguas de señas mexicanas, van a estar brindándoles a todas estas personas. Y también el jueves, en punto de las 9 de la noche, pero esto en la Plaza Alonso Vidal, se va a presentar Mau y Ricky. Ahí lo tienen, el jueves 21 a las 9 de la noche. Si a ti dices, tú, es que Mana es para señores ya más grandes, okay, Mau y Ricky estaría perfecto para ti. Y en la Plaza Bicentenario, el jueves 21 a las 7 de la tarde, se va a presentar Coincidencias, que es un concierto jarocho para 6 arpas y un piano. Está fabuloso eso. Y a las 9 de la noche se va a presentar la nueva orquesta del Chino Medina para que la gente vaya a bailar a gusto, como debe de ser. Eso será en la Plaza Bicentenario. Son de los primeros eventos que se van a presentar, esto el próximo jueves, que va a iniciar ya las fiestas del PITIC. A continuación, obviamente, les tenemos algo de Maná, y ese es uno de los primeros éxitos que tuvieron Maná, ya como Maná, porque antes se llamaban Sombrero Verde, y ya como Maná tuvieron estos primeros grandes éxitos. Aquí escuchas Oye, mi amor. Ahí cuando quieras.

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4: En Arroba FM son las 6:46.
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0: En arroba FM son las 7 en punto.
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0: Escuchaste Loco con Rubén Albarrán y los auténticos decadentes.
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0: Las 7 de la tarde con 17 minutos, tenemos la pausa comercial y regresamos en instantes.
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5: En arroba FM son las 7 con 18 minutos.
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0: Escuchaste a Simple Minds con Alive and Kicking. Las 7 con 24 minutos. Lo que podríamos traducir como vivito y coleando, ¿no? Eso podríamos traducir la canción. Bueno, oigan, les comentaba acerca del elenco tan maravilloso que tenemos próximamente ahora en las fiestas del PITIC en la Plaza Bicentenario. Este próximo viernes 22 estará en punto de las 7 de la tarde Chetes. Ahí va a estar con su show Blanco Fácil, en punto de las 7 de la tarde. Viernes 22, esto en la Plaza Bicentenario. Y ahí mismo, a las 10 de la noche, va a estar Lila Downs. Maravilloso, maravilloso es el show que tiene Lila Downs. Si ustedes no han tenido oportunidad de verla, de disfrutarla, dense la oportunidad de verdad. Está muy, muy, muy padre. Y por otro lado, en la Plaza Alonso Vidal, ese mismo día, viernes 22, a las 9 de la noche, para la juventud estará Piso 21. Ahí lo tienen, Piso 21 estará el viernes 22 a las 9 de la noche en el foro Plaza Alonso Vidal. Y en el foro Rosales vamos a tener cartel doble, señoras y señores. Tendremos el viernes 22 porque en punto de las 8 de la noche vamos a tener también a Molotov. Y estoy viendo que también tiene la interpretación de la lengua de señas mexicana. ¡Ay, los quiero ver a los intérpretes! Traduciendo, interpretando las canciones de Molotov. Va a estar bueno. Me quiero aprender algunas señas de esas. El viernes a las 8 de la noche, Molotov. Y a las 10 de la noche va a estar
1: ¡El Tri de México! ¡Mamá, prende la grabadora porque va a salir el Tri en las fiestas del PITIC!

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Placa con Jarabe de Palo, las 7 de la tarde con 39 minutos en este lunes 18 de mayo. Continuando con el elenco de las fiestas del PITIC que tenemos ya listos en esta semana. Déjenme ustedes poner el fondito, pues ¿para qué lo pongo? ¿Para qué lo quiero? ¿Para qué pido fondos si no los pongo? El sábado, esto en el Foro Rosales, el sábado en el Foro Rosales estará Carlitos Rivera en punto de las 10 de la noche. 22 horas es lo que marca aquí el flyer que nos mandaron a los medios para que platicáramos de eso. Y...

Esto en la Plaza Bicentenario tendremos dos funciones. Uno, así cartel doble también. A las 7 de la tarde estará Tlapalería Don Chuy, la Afro Meji Fiesta. Ah, qué cosa tan bonita, va a estar buena la pachanga. Tlapalería Don Chuy en punto de las 7 de la tarde, esto en la Plaza Bicentenario. Y a las 10 de la noche, no me digas que no, viene Nicky Clan. Ahorita vamos a poner a Nicky Clan, sí, cómo no, espérame tantito. Vamos a poner a Nicky Clan, pero me falta todavía. Porque en la Alonso Vidal, el sábado 23 a las 9 de la noche tendremos esto que viene a continuación, queridos. Aquí están los Gypsy Kings. Pienso que un sueño para sí.

escuchas a los Gypsy Kings con Volar, una canción que muy seguramente vas a cantar y vas a bailar este próximo sábado, allá en las fiestas del PITIC. Saludos a la Denise, saludos a Héctor, a la Susana y al Alex. No sé si vienen todos en el carro, pero bueno, saludos a toda la familia. Y bueno, justamente para... No creo que a ellos les guste. Susana y Alex están muy chavitos, entonces no creo que ellos sean público para Nicky Clan, pero uno nunca sabe, capaz de que sí les gusta algo viejito que sería para ellos y para la gente un poquito más mayor, sería algo más nuevo. Pero los treintañeros van a estar súper felices porque aquí está también Nicky Clan.

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6: En Arroba FM son las 7:50.
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Escuchaste a Kudai con Sin Despertar. Son las 7:53 y justo ahorita les voy a dar un dato que quizás ustedes no sabían. El día de hoy, la Ciudad del Sol, Hermosillo, Sonora, está cumpliendo 326 años. Es por eso que se realizan las fiestas del Pitic en estas fechas, porque es el cumpleaños de la ciudad de Hermosillo. Un 18 de mayo, Hermosillo está conmemorando el origen de esta antigua Santísima Trinidad del Pitic, el asentamiento fundado en 1700, que se considera el punto de partida de la actual capital de Sonora. Y bueno, el cronista de la ciudad, Ignacio Lagarda, comenta que fueron apenas 100 personas al principio cuando se fundó este lugar, y el militar Juan Bautista de Escalante y el sacerdote Adamo Gil fueron quienes reunieron a los pimas que estaban dispersos en varios asentamientos y juntos le dieron nombre a este lugar como la Santísima Trinidad del Pitiquín. El día de hoy estamos celebrando a nuestra ciudad que ha crecido entre tradición y modernidad, una ciudad orgullosa de su carne asada, de sus coyotas, del béisbol, de su música, de la forma de vida, del calor, del sol. Muy orgullosos estamos y también celebramos un Hermosillo que está brillando gracias al talento de sus representantes musicales, culturales y deportivos. Hermosillo se está convirtiendo en una de las ciudades de moda en México y su nombre cada vez suena más fuerte dentro y fuera del país. Así que feliz cumpleaños, Hermosillo. 326 años estamos cumpliendo el día de hoy. Y claro que nos sentimos orgullosos, por supuesto que sí. Yo soy Evi Soto, el día de mañana estaremos en punto de las 6:00 p.m. de nueva cuenta. Los voy a dejar con un cachito más de El Sunset. Me voy a despedir con una rolita de Los Enanitos Verdes. Y si hay chancita y tiempo, cerramos ya de El Sunset con Belinda. Y la boba niña Nice, por supuesto que sí. Así que mañana, en punto de las 6:00 p.m, estaremos juntos para llevarles más del Sunset. Cuídense mucho, que cenen muy rico y que descansen. Bye, bye.

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1: En Arroba FM son las 8 con 2 minutos.
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4: En @FM son las 8 con 17 minutos.
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7: En @FM son las 8:33.
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4: En Arroba FM son las 8:51.
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0: En Arroba FM son las 9 en punto.
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3: En Arroba FM son las 9 con 16 minutos.
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0: En Arroba FM son las 9:31.
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7: En Arroba FM son las 9:47.
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0: En Arroba FM son las 10, con 3 minutos.
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1: En Arroba FM son las 10:21.
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6: En arroba FM son las 10 con 51 minutos.
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0: En Arroba FM son las 11 en punto.
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3: En Arroba FM son las 11 con 16 minutos.
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2: En @FM son las 11:29.
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2: En arroba FM son las 11:43.
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0: En Arroba FM son las 12 en punto.
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0: En Arroba FM son las 12 con 25 minutos.
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0: En Arroba FM son las 12:39.
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0: En arroba FM es la una, con un minuto.
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0: En arroba FM es la una, con 30 minutos.
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0: En arroba FM es la una, con 43 minutos.
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0: En Arroba FM son las 2. Con 2 minutos.
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0: En arroba FM son las 2 con 16 minutos.
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0: En Arroba FM son las 2 con 30 minutos.
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0: En Arroba FM son las 2:44.
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0: En Arroba FM son las 3 en punto.
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0: En Arroba FM son las 3 con 25 minutos.
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0: En Arroba FM son las 3 con 40 minutos.
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0: 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En arroba FM son las 4 con un minuto.
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0: En Arroba FM son las 4 con 28 minutos.
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0: En Arroba FM son las 4:43.
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0: En Arroba FM son las 5:02.
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0: En Arroba FM son las 5:26.
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2: En @FM son las 6 en punto.
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5: En Arroba FM son las 6:17.
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4: En @FM son las 6:33.
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5: En arroba FM son las 6:49.
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0: Son las 7 de la mañana, las 7 en punto. ¿Cómo están? Buenos días. Yo soy Sergio Valle y tengo información importante para ustedes esta mañana de martes en nuestras noticias, cadena estatal. Sentencian a 5 hombres por ataque armado contra fuerzas de seguridad en Caborca. El médico de los sueros vitaminados, Jesús Maximiano, podría enfrentar una pena de 10 a 12 años de cárcel, dicen en el Poder Judicial. Detienen a 3 sujetos intentando cruzar la frontera Nogales con 55 mil cartuchos en su camión. El STAUS, el Sindicato de Trabajadores Académicos de la Unison, acusa cerrazón de las autoridades universitarias y convoca a retomar las negociaciones. Este lunes se manifestaron ellos frente al Poder Judicial, implementaron un cierre simbólico, del edificio del Poder Judicial. Esta parte, la del cierre simbólico, fue en protesta porque les archivaron pues el emplazamiento a huelga, aunque, como ya lo sabemos, el STAUS ha estallado esta llamada huelga de hecho. Avanza la sequía, lamentablemente, en Sonora. La CONAGUA, la Comisión Nacional del Agua, está detectando 8 municipios con afectaciones y 16 zonas en Sonora anormalmente secas. Fortalecen la vigilancia y el control contra el gusano barrenador en la entidad. Hermosillo lidera ya los casos de dengue en Sonora, desplaza a Guaymas del primer lugar. Ahora es Hermosillo, la capital del estado, la que lidera las estadísticas de casos de dengue en el estado de Sonora. Interroga la Fiscalía General de la República a militares que participaron en el resguardo del narcolaboratorio vinculado a los agentes de la CIA allá en Chihuahua. La Semarnat dice que en México existen 1,114 sitios contaminados. Un exfiscal del Distrito Sur de Nueva York asumirá la defensa del general en retiro Gerardo Mérida en la Corte de Estados Unidos. Como usted recordará, este hombre, Gerardo Mérida, militar retirado, era el secretario de Seguridad del Estado de Sinaloa, nombrado en aquel momento por el gobernador, ahora con licencia, Rubén Rocha. Él, pues, cruzó el Estado de Sinaloa. Cruzó el estado de Sonora, pasó por aquí, por Sonora, y cruzó por Nogales hacia los Estados Unidos. Él allá se entregó a las autoridades norteamericanas por otra ruta desde Europa hasta Estados Unidos. También se entregó Enrique Díaz Vega, el que fuera secretario de Finanzas también del gobierno de Rubén Rocha. Ambos están en manos ya de la justicia norteamericana. Ellos forman parte de esta lista de 10 personas que están siendo acusadas en la Corte Sur de los de Nueva York, están siendo acusadas de narcotráfico. De esa lista, desde luego, los más visibles han sido el gobernador con licencia de Sinaloa, Rubén Rocha, y el senador de la República por el Partido Morena, también de Sinaloa, Enrique Insunza. Ambos permanecen todavía en territorio mexicano, uno en su cargo, no lo ha dejado, sigue siendo senador, y el otro gobernador con licencia. El ICE separó a 146 mil niños de sus padres desde enero de 2025, revela un informe. Alerta al sector salud en México y Estados Unidos del riesgo de importación del ébola desde África. Se siguen reportando hallazgos de fosas clandestinas en el país. Y le doy dos así rapidito. Uno acá, al sur del estado, al sur de Hermosillo, en la zona de Empalme, Guaymas, más o menos por ahí cerca, es uno. Y otro que están reportando en el estado de Jalisco. Desde el estado de Jalisco, la líder de las Madres Buscadoras de Sonora, Cecilia Flores, ha publicado un reporte en sus redes sociales, en donde pues señala que han estado encontrando decenas de cuerpos en incluso hornos para deshacerse de los cuerpos en una zona del estado de Jalisco. Bueno, de esto y demás vamos platicando esta mañana en nuestras noticias, cadena estatal.
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0: Son las 7 de la mañana con 7 minutos. ¿Cómo están? Buenos días, bienvenidas, bienvenidos. Esto es Nuestras Noticias, cadena estatal. Yo soy Sergio Valle. Me da muchísimo gusto saludarle en vivo a través de las frecuencias que opera Grupo Radiorama en el estado de Sonora, desde Hermosillo, desde la capital del estado. Desde acá les saludamos con muchísimo gusto. Cafecito en mano, desde luego, esta mañana de martes 19 de mayo del 2026. Las frecuencias de Nuestras Noticias son aquí en Hermosillo, el 101.1 FM es la frecuencia de Nuestras Noticias. Aquí en la capital del estado, @FM, aquí estamos en Yañez número 5, en la colonia San Benito, aquí están las instalaciones de Grupo Radiorama. Saludando también esta y todas las mañanas con muchísimo gusto a la audiencia que tiene la gentileza de escucharnos, de dejarnos acompañarles en sus mañanas al sur del estado de Sonora, para los valles del Yaqui y del Mayo, a través del 104.9 FM, estudio 104.9 FM, señal de Grupo Radiorama, que sale desde Ciudad Obregón, que cubre el Valle del Yaqui, buena parte del Valle del Mayo. Buenos días, Obregón. Buenos días, Navojoa. Ojalá que estén muy bien, que tengan una gran jornada, muy productiva. También para ustedes que nos escuchan esta y todas las mañanas al norte de Sonora y sur de Arizona, a través de Las Poderosas, La Poderosa de Nogales, 89.5 FM, La Poderosa de Nogales, para Nogales, Sonora y Nogales, Arizona. Gran día para ustedes, 89.5 FM. Y la otra poderosa, igual de poderosa, la de la bonita cananea, en el 104.7 FM. 104.7 FM es la poderosa de Cananea. Entre ambas, la de Cananea y la de Nogales, cubriendo buena parte del norte de Sonora y buena parte también del sur de Arizona. En vivo también a través de Tunín, en vivo también a través de Nuestras Noticias Sonora.com y de SergioValle.mx. A Alexa, díganle que les ponga @FM Hermosillo y ahí le vamos a aparecer de lunes a viernes de 7 a 9 de la mañana con esta emisión de Nuestras Noticias, cadena estatal. El WhatsApp de Nuestras Noticias ya recibiendo sus mensajes, 6624-755362, 6624-755362, es el WhatsApp de Nuestras Noticias. Si usted quiere ofrecer algún reporte, dar alguna opinión, alguna sugerencia, algún saludito, yo qué sé, el WhatsApp es el 6624-755362, ya recibiendo sus mensajes desde temprano, incluso desde ayer en la tarde, que se nos van quedando ahí y que me los guardo para comentarlos hoy, durante la mañana. 6624-755362, el WhatsApp de Nuestras Noticias, cadena estatal. Y bueno, para que se sumen ustedes a esta conversación que tenemos aquí todas las mañanas en el espacio de Nuestras Noticias. Hoy es martes de platicar con la licenciada Claudia Indira Contreras. Dice: demasiada información y cada vez menos conciencia. Vivimos informados, pero emocionalmente saturados, dice Claudia Indira Contreras. Bueno, ya va a desarrollar su tema, ya sabe, poquito después de las 8 de la mañana. Dice Alejandro Romero que los hogares mexicanos ajustan el consumo ante el alza de precios y el aumento del impuesto especial sobre producción y servicios, el IEPS, a bebidas azucaradas. A ver qué tanto han ajustado las familias o los hogares mexicanos su consumo por el incremento de precios y el aumento del IEPS a las bebidas azucaradas. A ver, la gente que le gusta, por ejemplo, comer todos los días con un sodón, ¿no? Por ejemplo, ¿no? Con un sodón rojo, ¿no? Dios, que le gustan mucho a Auralia Costa. Bueno, ¿qué tanto lo han ajustado, no? Porque hay gente que, y no está bien, pero bueno, hay gente que desayuna con la soda, ¿no? Con el refresco, desde el desayuno, comida y cena, ¿no? Entonces, bueno, ¿qué tanto han ajustado sus gastos? Bueno, ahorita vamos a platicar un poco de eso con Alejandro Romero. Evidentemente, todos hemos tenido que ajustar en nuestros gastos, independientemente del ingreso que tengamos, si es medio, si es alto, si es bajo, pues tenemos que ir ajustando e ir revisando. A lo mejor, si antes no revisábamos, por ejemplo, los precios de algunos productos, pues ahora ya nos empezamos a fijar, ¿sí? Concretamente, por ejemplo, tema de las verduras, frutas, verduras, que han subido mucho de precio en esta primera parte del año. Pues hay gente que ya nos fijamos. Había gente que llegábamos al súper y echábamos, ¿no? Las manzanas y los plátanos y los tomates y las cebollas. Y ya, uno sabía, tenía la conciencia de que, pues, esa parte era la más baratona, ¿no? La parte más complicada era cuando se metía uno a los lácteos y a las carnes y ciertas latas y esas cosas, artículos de limpieza, ahí sí se andaba uno fijando en todo, ¿no? En los precios. Ahora ya se empieza uno a fijar desde que entra la parte de las frutas, las verduras, porque como han subido de precio, entonces ya no está tan fácil nomás llegar y llenar la bolsa, ¿verdad? Por ejemplo. Y el tema de los refrescos, ahorita vamos a ver qué tanto, qué dicen las mediciones. Bueno, son las 7 de la mañana con 12 minutos, 7 con 12. Ahorita voy a empezar a leer algunos de los mensajes, incluso me están preguntando aquí que si no supe por qué está abandonado el Quino Mágico. No, es un tema que les debo, ¿eh? Es un tema que les debo, no crean que se me ha olvidado. De hecho, hace tiempo me comentaron, tuve un poco de información al respecto, pero necesito actualizarla. Necesito actualizar ese dato para compartírselos. Pero sí, el Quino Mágico, ahí sigue, ¿no? Este parquecito que se hizo en la administración del Maloro Acosta, ahí está, abandonado. Pero bueno, es un tema que les ando debiendo, denme oportunidad. Vamos con la información. Una pena de hasta 12 años de cárcel podría enfrentar Jesús Maximiano, este médico de los sueros, ¿se acuerdan? Es lo que dice el magistrado del Supremo Tribunal de Justicia del Estado, Rafael Acuña Griego, que este médico podría enfrentar una pena de hasta 12 años de cárcel por los delitos que enfrenta.
1: Una penalidad de hasta 12 años podría enfrentar el doctor Jesús Maximiano Verduzco, señalado por la muerte de 8 personas luego de la aplicación de sueros vitaminados en Hermosillo y que actualmente es buscado por las autoridades. Así lo declaró el presidente del Supremo Tribunal de Justicia en el Estado, Rafael Acuña Griego. Dijo que la suspensión otorgada al doctor Maximiano habría quedado sin efectos luego de que no se presentara la audiencia inicial requerida por la autoridad judicial el pasado 14 de mayo.
2: No lo tengo en mente ahorita el número exacto, pero es un delito culposo, y los delitos culposos tienen mucho menos penalidad que los delitos intencionales. No tengo, creo que es de hasta 10, hasta 12 años. Depende de las circunstancias que se presenten en cada caso particular. Ese tema lo dejo reservado a la fiscalía, porque ya me voy a meter yo. Yo soy comando un grupo de jueces que son árbitros, no quiero tomar partido por ninguno de ellos.
1: Acuña Griego indicó que debido a tratarse de un delito culposo, existe la posibilidad de que el acusado pueda acceder a una fianza. Sin embargo, esto dependerá de las circunstancias del caso. Dijo que al tratarse de una investigación de carácter culposo, las sanciones son menores en comparación con delitos intencionales. El magistrado evitó profundizar sobre el tema para no interferir con el trabajo de la fiscalía ni emitir opiniones que pudieran interpretarse como una postura anticipada del Poder Judicial. Actualmente, la Fiscalía General de Justicia en el Estado mantiene vigente la ficha de búsqueda y ofrece una recompensa de hasta 500 mil pesos por información que permita localizar al doctor Jesús Maximiano Verduzco Soto. Para nuestras noticias, Diego Gálvez.
0: Bien, son las 7:15, 7 de la mañana con 15 minutos. Ya fue presentada, está impulsando la presidencia de la República un cambio en la ley para aplazar la elección del Poder Judicial. De eso también habló el magistrado presidente Rafael Acuña, y también habló ayer en su conferencia de Palacio Nacional la presidenta de la República. De hecho, de eso lo voy a contar después del corte.
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0: Bien, son las 7 de la mañana con 20 minutos, 7:20, poquito antes de las 7 de la mañana. La Fiscalía General de Justicia del Estado emitió un comunicado en donde reportaba la detención después de una persecución de un hombre acusado de varios delitos. El comunicado que emitió la Fiscalía General de Justicia del Estado a las 6:53 de la mañana dice: la Fiscalía General de Justicia del Estado, a través de elementos de la Agencia Ministerial de Investigación Criminal, ejecutó una orden de aprehensión en contra de Diego Roberto N. por su probable responsabilidad en los delitos de asociación delictuosa, abuso de confianza y fraude, así como por el diverso delito de amenazas. La acción judicial fue cumplimentada por elementos del Departamento de Aprehensiones, quienes alcanzaron al señalado en las inmediaciones de San Pedro el Saucito para ejecutar el mandamiento emitido por la autoridad judicial competente. Al percatarse de la presencia de los agentes ministeriales, el imputado intentó evadirle su detención, huyendo a bordo de un vehículo, lo que originó una persecución por distintas vialidades, situación difundida en redes sociales y medios de comunicación. Durante la evasión, el conductor realizó maniobras de riesgo que pusieron en peligro a terceros y a los agentes participantes, además de impactar un vehículo particular. Posteriormente, la unidad que conducía comenzó a incendiarse. Los elementos de la MIC concretaron la detención sin que se registraran personas lesionadas de gravedad. El detenido fue puesto a disposición de la autoridad judicial correspondiente, quien determinará su situación jurídica conforme a derecho. Lo que dice este comunicado que emitió a las 6:53 de la mañana la Fiscalía General de la Justicia del Estado: una persecución de este hombre acusado de asociación delictuosa, abuso de confianza y fraude, así como el delito, el diverso delito de amenazas. Así dice este comunicado en su primer párrafo. Intentó evadir la detención, intentó escapar, no le fue posible, hubo una persecución y ahí quedó la cosa. Son las 7:22, 7:22. Le decía también del tema este de la elección del Poder Judicial. Bueno, el magistrado Rafael Acuña Griego señaló que la propuesta para aplazar la elección judicial hasta ya fue planteada ante órganos y podría resolverse en próximos días. Mire, déjeme primero ponerle lo que dijo la presidenta en la conferencia de ayer en Palacio Nacional sobre este tema. Esto fue lo que planteaba ella.
14: Bueno, esta es la propuesta que estamos haciendo. Como ven, es mover la elección al Poder Judicial del 2027 al 2028. En caso de que haya revocación de mandato en el 2028, se hace el mismo día y en la misma casilla. Y hay algunas modificaciones que se hacen para facilitar la boleta por las características que tuvo la votación del 25, de tal manera que sea más sencillo para las y los electores, para quienes votamos, para quienes vamos a elegir, que sea más sencilla la votación, pueda distinguirse quién propone a los candidatos, y también la elección en las tres comisiones del Poder Ejecutivo, Legislativo y Judicial, que puedan tener una comisión única que pueda hacer la evaluación de las calificaciones de cada uno, etcétera, para poder simplificar y permitir la participación de todas y todos los mexicanos en la elección al Poder Judicial.
0: Bien, es lo que decía la presidenta Claudia Sheinbaum en la conferencia de ayer, y este es el mismo tema, pero a partir de la perspectiva del presidente del Supremo Tribunal de Justicia del Estado.
1: El presidente del Supremo Tribunal, Rafael Acuña Griego, informó que la propuesta para aplazar hasta 2028 la elección judicial ya fue presentada ante órganos legislativos y podría resolverse en los próximos días. Señaló que de aprobarse la medida aplicaría tanto para jueces y magistrados federales como estatales en todo el país dentro del proceso de reforma judicial actualmente en discusión. El magistrado explicó que el planteamiento busca dar mayor viabilidad al nuevo esquema de elección de integrantes del Poder Judicial ante los retos operativos y organizativos que implica su implementación a nivel nacional.
2: Parece que ahorita precisamente ya se planteó esa posibilidad ante los órganos legislativos, que de inmediato, yo creo que en los próximos días se va a resolver, y sí, implicaría todos los jueces, todos los magistrados de la República Mexicana, federales y estatales, entrarían hasta a elección hasta el 2028. Yo termino a más tardar el 2026, cuando se le termine el encargo al gobernador. Ese fue mi compromiso. El 27, noviembre del 27.
1: Ayer por la mañana, la presidenta Claudia Sheinbaum anunció que propondrá una reforma para aplazar la elección judicial para 2028. La iniciativa incluiría una reducción en el número de candidatos y una simplificación de la boleta electoral, con el propósito de facilitar el desarrollo de los comicios y la participación ciudadana. La propuesta forma parte de la reforma judicial impulsada por el gobierno federal, la cual contempla la elección por voto popular de jueces y magistrados, así como cambios en la estructura y funcionamiento del Poder Judicial en México. Para nuestras noticias, Diego Gálvez.
0: Bien, ahí está, son las 7:25, 7 de la mañana con 25 minutos. Bueno, el WhatsApp de nuestras noticias, 6624-755362, 6624-755362, el WhatsApp de nuestras noticias, cadena estatal. Le decía de este reporte que están emitiendo los colectivos de búsqueda, acá en Sonora, están localizando restos óseos y prendas en el Valle de Empalme. El colectivo Guerreras Buscadoras continuó con sus búsquedas durante este fin de semana en el Valle de Empalme, dando resultado positivo en uno de los predios ubicados. La búsqueda dio positivo en el ejido Maitorena del poblado Juan Rodríguez, localizando restos óseos en superficie. La fauna hace su trabajo, dicen ellas, y muchas veces deja las partes dispersas en el monte. Tenemos que buscarlas y tratar de reunir los restos que encontremos para entregarlos a la fiscalía y posteriormente entregarlos a sus familiares. Es lo que dice la líder de este colectivo, Guerreras Buscadoras, Cintia Gutiérrez. Entre las prendas encontradas en el sitio están un pantalón de mezclilla azul oscuro, talla 31x32, una playera de resaca roja y un boxer guinda. Las fotografías fueron expuestas en redes sociales de los propios colectivos para que aquellas personas que tengan un familiar desaparecido puedan revisarlas y verificar si se trata de su ser querido, ¿sí? En estos trabajos de localización, ellas estuvieron acompañadas del colectivo Hermano Guerreras Buscadoras de KGM. También participaron personal de la Comisión de Búsqueda para el Estado de Sonora, así como elementos de seguridad de la Guardia Nacional, la Policía Estatal, elementos de la Agencia Ministerial de Investigación Criminal en Sonora, personal de la Fiscalía General de Justicia del Estado y servicios periciales. Este es el hallazgo que reportan colectivos de búsqueda para el estado de Sonora, en este caso concreto en los valles, en el Valle de Empalme, en el ejido Maitorena, es lo que reportaron estos colectivos de búsqueda. Son las 7:27, 7:27, pero bueno, en donde quiera se cuecen habas, ya lo sabemos, en el estado de Jalisco no es la excepción, al contrario, es uno de los estados lamentablemente más destacados en este tema, y desde allá la líder del colectivo de Madres Buscadoras de Sonora, Cecilia Flores, se sumó a labores de búsqueda en el municipio de Lagos de Moreno. Y bueno, aquí le tengo esta nota que está publicada en Animal Político esta mañana. Dice, el crematorio clandestino de más de 16 fosas con supuestos restos humanos fue encontrado por la activista Ceci Flores y Madres Buscadoras en el municipio de Lagos de Moreno. En una brecha que se dirige a la localidad de Plan de los Rodríguez, fueron encontradas más de 16 fosas con restos calcinados, de acuerdo con la activista sonorense quien viajó al estado y publicó un video. Encontramos, dice, un centro de adiestramiento y crematorio clandestino, más de 16 fosas con restos calcinados. Estoy, dice Ceci Flores, con sentimientos encontrados. Me da gusto que muchos regresen a casa, pero me duelen las formas, dice Cecilia Flores. Es lo que publicó ella en sus redes sociales después de participar en estas labores de búsqueda. Allá en el estado de Jalisco. Déjeme ver si puedo. Bueno, ahí está. Estoy revisando aquí las redes sociales de Cecilia Flores. Y bueno, dice acá que lograron localizar al menos 17 lugares donde se reportaban los restos de varias personas, dice, los restos después de calcinarlos, dice, voy a repetir porque lo leí muy confuso, logramos localizar al menos 17 lugares donde sepultaban los restos después de calcinarlos. Esto es lo que, le voy a poner el audio de lo que publicó hace unas horas Cecilia Flores desde Jalisco.
15: Estamos en Lagos de Moreno, Jalisco, Ceci. Son muchas fosas lo que hemos encontrado aquí.
16: Son muchísimos lugares donde hemos localizado. Son 14 lugares hasta el momento los que se han identificado con indicios de quemado, porque todo está calcinado. Muy poquito lo que se está encontrando en fosa. Es muy poquito lo que hemos localizado, pero suficiente creo que para un ADN. Porque pues estos son
15: propios. Sí, son restos humanos. Acá lo que estaban aquí.
16: Demasiado calcinado y allá arriba todavía, pues. Y puedes ver todos los indicios que están quemados.
15: Hay cinturones, hay anillos en algunos de los lugares. Esto que vemos aquí son restos de llantas. Esto lo utilizaron para precisamente incinerar, para quemar. Aquí las mamás, pues, aquí también, aquí están los huesos, aros aprensores. Ahí también casquillos. Aquí también el zapato. Este machete, ¿va? Y de este lado también hay fragmentos, ¿verdad?
16: Sí.
15: Pequeñitos. ¿Qué es esto? No. Hay mucho, mucho aquí en este lugar, en Lagos de Moreno. En un lugar que se llama Plan de los Rodríguez. Son muchos indicios aquí lo que se ha localizado. Las mamás siguen levantando. Esto era el alambre de la llanta. Sí. Y entre el alambre están encontrando huesos, restos. Sí. Aquí hay, mire, ahí hay uno.
16: Sí, ya lo sé.
15: ¿Qué han sacado aquí, señora?
0: Bueno, eso es parte de lo que es parte de un video, no es completo, de lo que está reportando la propia Cecilia Flores a través de su cuenta de X. Son las 7:31, voy al corte y regreso.
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0: Bien, son las 7:34. Me va a regañar Raquel. Por alguna razón hay algunas personas que no identifican esa música conmigo. Por alguna razón que yo no sé, que yo ignoro. Y luego dice, ¿y esa música me pone, no? ¿Y esa música que está poniendo? Bueno, pues de repente hay que ponerse guapachosos. Son las 7:35 de la mañana, 7:35, sobre el tema de las sodas caras, dice acá una persona de la audiencia. Buen día, Sergio, podré dejar de comprar carne, pero nunca faltará un vaso con hielo y una soda. Ve nomás, mira, este sí está enviciado, dice que puede dejar de comprar carne, pero nunca faltará un vaso con hielo y una soda. Yo pensé que nada más había una persona en el mundo así, pues, sí. No les voy a decir quién es porque se enoja Oralia Costa, pero bueno, ya hay dos. Y luego dice, aprovechando para preguntarle si quitaron el camión con desechos de Puerta Real. No sé, no me ha dicho el señor Carpio, pero le voy a preguntar, por aquí lo tengo en el WhatsApp, le voy a preguntar si ya se tomaron cartas en el asunto y las autoridades finalmente hicieron algo con ese foco de contaminación ambulante, que es esa pipa con la que se descargan fosas sépticas, que se estaciona en la vía pública en un domicilio. En un domicilio de la colonia Puerta Real, aquí en Hermosillo. Son las 7:36, 7:36. 120 elementos de servicios públicos municipales van a estar trabajando durante los 4 días de las fiestas del Pitic, limpiando el cochinero que vaya a dejar la gente cochina, que no sabe que hay botes de basura para dejar ahí sus porquerías en vez de llevárselas a su casa.
1: El director de Servicios Públicos Municipales, Sergio Pavlovich, informó que durante las próximas fiestas del PITIC se implementará un operativo especial de limpieza de jueves a domingo con la participación de más de 120 trabajadores municipales. Las labores de limpieza se realizarán de las 4 de la tarde a las 4 de la mañana en distintos puntos donde se desarrollarán actividades y conciertos.
2: Van a ser más de 120 personas de Servicios Públicos Municipales las que estén trabajando en la limpieza, no solamente del Boulevard Hidalgo, sino también de todos los foros, como por ejemplo Plaza Bicentenario, Alonso Vidal, Parque Madero y el foro Rosales. El operativo será desde las 4 de la tarde hasta las 4 de la mañana todos esos días. Esperamos recolectar más de 80 toneladas entre los 4 días, siendo en su mayoría en los foros más grandes como el foro Rosales. Habrá contenedores y botes de basura de 200 litros por todos los lugares donde va a estar las fiestas del PITIC, llámese camellón principal del Boulevard Hidalgo.
1: Los contenedores móviles y botes de basura con capacidad de 200 litros se instalarán en distintas áreas de las fiestas. Pavlovich hizo un llamado a la ciudadanía para colaborar con la limpieza de la ciudad utilizando los contenedores y los depósitos y exhortó a quienes asistan a conciertos y eventos masivos a recoger sus residuos y depositarlos en lugares correspondientes al término de cada actividad. Para nuestras noticias, Diego Gálvez.
0: Bien, son las 7:38, 7:38. Bueno, pues si gustan, pueden llevarse su bolsita de basura, su bolsita para echar ahí la basura que vayan generando y regresarse con ella a sus casas, ¿verdad? De allá, echarla en sus botes de sus casas, de sus domicilios particulares. O si no, bueno, ir caminando con la basura que traigan en la mano hasta que encuentren un contenedor y ahí la depositan, en vez de ir tirando la basura por donde quiera que pasen. Aplica en las fiestas del PITIC, aplica en la Expo, aunque es un lugar privado de la Expo, aplica en Bahía de Quino. En Bahía de Quino hay unos letreros, ¿sí? Que por cierto, los de, ¿cómo se llaman estas asociación que está allá en Bahía de Quino? Se me olvidó el nombre, ¿sí? Que, bueno, cuidan, ¿no? Las playas de Bahía de Quino. Para que vayan y pongan, enderecen los letreros que están todos chuecos ahí en la playa. Y en uno de esos letreros que estaba tirado en el piso, intenté ponerlo, pero está quebrado. Entonces va a tener que, estaba desprendido de la base. Se recomienda a la gente que va a Bahía de Quino que se regrese con todo y su cochinero para el bolsillo, ¿no? No lo dicen así, pero es una recomendación. O sea, regrésate con todo y basura, pues. Llévense sus bolsas, ahí echen sus botes de Cheve Light, esa que toman, de soda, las barras de pan, las papitas, lo que sea que se lleven, ¿sí? Y regrésense con la basura para acá y tírenla en su casa. o busquen un contenedor, porque hay varios a lo largo de la avenida allá de Quino Nuevo, ¿sí? Y también en Quino Viejo hay contenedores. Pueden ustedes tomarse su tiempo de ir a tirar la basura que generan en esos contenedores. Si no, pues se pueden regresar con su basurita, ¿verdad? Y la tiran en su casa. En el caso de las fiestas del PITIC, bueno, habrá 120 elementos de servicios públicos municipales que van a estar limpiando el cochinero que hagamos todos los que vayamos a las fiestas del PITIC durante los 4 días que duran las fiestas del PITIC. Son las 7:40 de la mañana, 7:40. Mire, el alcalde de KGM, Javier Lamarque, pues se subió al tema de las fotomultas, pues se columpió, pues es que acá también se pusieron de pechito. Dice que allá en Obregón ni siquiera contemplan aplicar este tipo de multas. Es lo que dijo Javier Lamarque.
3: No, no, definitivamente no vamos a llevar adelante este tipo de operativos o de procedimientos aquí en Cajem, para nada. No lo hemos pensado ni lo vamos a hacer.
0: Pues obviamente, pues ya vio cómo le fue acá, ¿sí? Si hubiera visto que le va bien, a lo mejor y se anima, ¿verdad? Pero como ya vio que acá se fue como fue el asunto. Otro mensaje de la audiencia dice: buenos días, Sergio. ¿Qué pasará con el fiestón del Mundial y el Ébola en México? ¿Pasará lo mismo que el COVID, que lo recibimos con las manos abiertas? Pues mire, puede ser. Yo no lo sé. Hay una alerta que están emitiendo las autoridades mexicanas. Por aquí la tengo. Déjeme, por favor, la localizo. Aquí entre mis hojas es una alerta que está emitiendo el gobierno mexicano, el sector salud, por el tema del Ébola. Pero no sé qué medidas en términos de logística, de vigilancia en las entradas del país, por tierra, por mar, por aire, ¿sí? Pero aquí tengo un aviso preventivo de viaje. El nivel de riesgo es bajo, dice, según este aviso del sector salud, del Sistema Nacional de Vigilancia Epidemiológica, así se llama. El aviso lo firman, digamos, el Sistema Nacional de Vigilancia Epidemiológica, el Comité Nacional para la Vigilancia, el CONAVE, perdón, el Comité Nacional para la Vigilancia Epidemiológica es uno, y el otro es el SENAVE, el Sistema Nacional de Vigilancia Epidemiológica, el Comité Nacional para la Vigilancia el CONAVE, perdón, el Comité Nacional para

0: virus de ébola, bundibugio, en zonas con transmisión activa notificadas por la Organización Mundial de la Salud, ¿sí? Este virus es una infección viral grave que se transmite por contacto directo con sangre, secreciones u objetos contaminados con fluidos corporales de personas infectadas. El riesgo individual depende del antecedente reciente de viaje, estancia o exposición en zonas con transmisión activa, así como del contacto con personas enfermas o materiales contaminados. Hasta ahora, dice este aviso, no existe tratamiento específico ni vacuna. Repito ese renglón. Hasta ahora no existe tratamiento específico ni vacuna. Debido a la movilidad internacional y a la conectividad aérea global asociadas con eventos masivos, ahí está el Mundial, por ejemplo, incluidos viajeros con itinerarios, estancias y escalas desde regiones con transmisión activa, es recomendable mantener vigilancia epidemiológica ante enfermedades emergentes de importancia internacional. Y luego dice, riesgos para la salud pública. Al tratarse de un evento con riesgo de propagación internacional, es importante considerar que los viajeros podrían estar expuestos no solamente a personas potencialmente enfermas, sino a otros riesgos sanitarios presentes en zonas afectadas. En relación con la enfermedad por virus de ébola, destaca también varios puntos aquí. Uno dice, existe la posibilidad de importación de casos por viajeros internacionales procedentes de zonas con transmisión masiva. El periodo de incubación puede variar entre 2 y 21 días. La transmisión ocurre mediante contacto directo con fluidos corporales con personas infectadas. El virus no se transmite por vía aérea como la influenza o el COVID-19. La identificación y aislamiento oportuno de personas sintomáticas reduce significativamente el riesgo de transmisión. Ahí está, le he leído completo este aviso preventivo de viaje por la enfermedad por virus de ébola que emite el sector salud, emiten el Sistema Nacional de Vigilancia Epidemiológica, sí, el SINAVE, y el CONAVE, que es el Comité Nacional para la Vigilancia Epidemiológica del Gobierno Federal. Obviamente viene firmada también este aviso por el Gobierno de México, la Secretaría de Salud, la Secretaría de la Defensa Nacional, la Secretaría de Marina, el IMSS, el IMSS Bienestar, el ISSSTE, Pemex y otras instituciones, el Instituto Nacional de Migración, por ejemplo, también, ¿no? Entonces ahí está el aviso. Eso es ese es el nivel que tiene. Nivel de riesgo bajo, es lo que dice este aviso que le estoy leyendo, es del gobierno federal, repito, del gobierno federal. Nivel de riesgo, dice, nivel bajo, recordatorio de seguir las medidas preventivas generales en los destinos. Es un aviso que está emitido por el gobierno federal. Son las 7:45 de la mañana, voy al corte y regreso.
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0: Soy Diego Gálvez. Esta es la información nacional presentada por Radio Resultados. La Fiscalía General de la República informó el lunes que ya compareció ante un Ministerio Público Federal el personal militar que realizó labores de seguridad perimetral en el operativo para incautar un presunto narcolaboratorio que realizó la Fiscalía General en Chihuahua los días 17 y 18 de abril en la Sierra Pinal, municipio de Morelos, de esa entidad. La Secretaría de Hacienda en México confirmó este lunes que bloqueó con carácter estrictamente preventivo las cuentas bancarias de los 10 altos funcionarios en Sinaloa acusados de narcotráfico por Estados Unidos, entre ellos el gobernador con licencia, el oficialista Rubén Rocha Moya. Las autoridades ejecutaron la inmovilización preventiva de los recursos bancarios con el objetivo de proteger la integridad del sistema financiero nacional, confirmó el gobierno mexicano. Un total de 22 presuntos integrantes de un grupo delictivo que opera en Sinaloa fueron detenidos en esa entidad por su presunta responsabilidad en el secuestro y desaparición de 4 turistas del Estado de México que estaban vacacionando en el puerto de Mazatlán, informó el Gabinete de Seguridad Federal. Anunciaron un operativo conjunto para tratar de esclarecer la desaparición de los hermanos Omar, Javier y Gregorio Ramírez, así como de su cuñado Óscar García Hernández, que fueron vistos por última vez el pasado 3 de febrero. La Secretaría de Salud en México emitió este lunes un aviso preventivo para las personas que viajen desde la República Democrática del Congo y Uganda hacia el país tras el brote de ébola declarado emergencia internacional por la OMS. Según las autoridades mexicanas, el riesgo se mantiene en nivel bajo. Se mantiene la vigilancia epidemiológica internacional. Continúen nuestras noticias.
1: Bien, son ya las 7 de la mañana con 49 minutos, 7:49, nuestras noticias, cadena estatal. Oigan, yo creo que hay que avisarle a los de Morena que ya cambien los spots del INE, ¿no? No sé si escucharon ahorita el corte. En el caso de programas como este, que se transmiten en varias ciudades, por varias estaciones, pues entonces, cuando yo mando corte, cada estación mete sus cortes, ¿no? La Poderosa de Cananea, la Poderosa de Nogales, Estudio 104 de Obregón, y aquí en Arroba los cortes son distintos. Pero aquí en Hermosillo salió un corte en donde viene la pauta, esta que nos manda el INE, que es por ley, ¿sí? Hay gente que cree que se cobra por esto, ¿no? Nosotros no cobramos por esto, las estaciones de radio no cobran por esto. Son espacios a los que tienen derecho los partidos políticos por ley. Hace mucho tiempo los partidos políticos en la Cámara de Diputados impulsaron una reforma para que los tiempos de radio y televisión fueran gratuitos y la pauta de esos partidos, la pauta de difusión en radio y televisión, la diseña el INE, el Instituto Nacional Electoral, y luego nos la manda a nosotros, a todo el país, a todas las estaciones de radio. Entonces, si un spot del partido que sea sale a las 7:30 de la mañana o a las 8:15, a esa hora sale porque a esa hora el INE ordena que salga, ¿sí? No es que a nosotros nos dio la gana ponerlo a esa hora, ¿no? Regularmente es a la hora que ordena el INE. Entonces, aquí hace rato salió un spot del partido Morena, ya sabe, ¿no? Pues obviamente ellos hablando de la 4T, el segundo piso, lo que hacen ellos, lo que hacen los partidos. Pero la voz era de Luisa María Alcalde, de ex dirigente nacional de Morena, ¿sí? Entonces va a tener que grabar la señora Ariadna Montiel, la nueva presidenta de Morena, esos spots, o hacer los propios y mandarlos cambiar, porque las versiones, los partidos sí pueden cambiar las versiones de esos spots, ¿sí? Pero todavía aparece ahí Luisa María Alcalde en los spots que manda el INE de Morena. Bueno, mire, a propósito de Ariadna Montiel, la presidenta de Morena, ¿se acuerdan que hace día les presenté aquí el audio de este anuncio que hicieron la diputada Diana Karina Barreras y el travieso Arce? Bueno, anunciando que el travieso Arce se sumaba a la 4T. Como ustedes recordarán, o algunos de ustedes pueden recordar, que el travieso Arce era candidato de la alianza PRI-PAN a diputado federal en las elecciones pasadas. Y le tupió, pero con ganas, a Morena el travieso, ¿no? Ya ven que es muy mal hablado y así como es él. Bueno, se le iba a la yugular a los de Morena y a los de la 4T. Y tómala, que ahora aparece ahí sentado con Diana Karina Barrera, la diputada, la que le llaman dato protegido, ¿se acuerdan? Bueno, pues ella. Le preguntaron a la presidenta de Morena, Ariadna Montiel, que sí que opinaba sobre la incorporación del travieso Arce a Morena o a la 4T, y esto fue lo que contestó.
2: Nosotros no lo tenemos afiliado en Morena. A Morena no se le ha hecho un planteamiento de querer ser candidato por parte de nosotros, y en el caso lo debe de analizar la Comisión de Incorporaciones. Mi postura en la comisión, de la cual soy parte, es que no se acepte su candidatura por parte de Morena.
1: No lo quieren en Morena el travieso Arce, pues se les fue muy feo la yugular en las elecciones pasadas, aunque pues yo no sé qué medición o qué cálculos habrá hecho la diputada federal Diana Karina Barreras para incorporarlo a la 4T o a alguno de los partidos que integran la 4T, ¿sí? El travieso Arce es un personaje muy popular, pues boxeador muy exitoso, escritor, conferencista. Ahora, hace tiempo, cuando fue la Expo Minera allá en Cananea, lo invitaron al travieso Arce, y lo saludé, y de hecho subimos un video ahí en las redes, y ofreció una conferencia. Había un salón de conferencias dispuesto ahí en la Expo Minera, aparte donde estaba todo la exposición comercial, que se le llama, donde están todas las empresas que ofrecen productos, servicios al sector minero, ¿no? Las empresas de exploración, las constructoras, los que venden vehículos esos gigantescos para las mineras. Bueno, ahí estaban todos, pero había otro salón en donde se ofrecían conferencias, y ahí estuvo el travieso Arce ofreciendo una conferencia. Ya sabe, los testimonios de vida que él ofrece, de cuando le empezó a ir muy bien, de cuando todo el mundo le decía que estaba muy bonito, muy guapo, porque estaba ganando mucho dinero, y pues la verdad es que estaba más feo que la fregada, y todavía los dientes chuecos, digo, ya se los arregló, ¿no? Sí. Le estoy citando casi textual lo que decía el travieso, ¿eh? Él solo se da carrilla en la conferencia, ¿sí? Él solo se da carrilla en la conferencia de los dientes chuecos, de que estaba muy feo, que todo eso. Él solo se da carrilla, aclarando. Ya se arregló los dientes, desde luego, pues con tanta lana, pues ni modo que no se arregla los dientes. Bueno, el caso es que la conferencia del travieso en la Expo Minera fue la más exitosa de todas las conferencias que hubo, ¿sí? La del travieso Arce fue lleno total. Había gente de pie ahí, riéndose, escuchando y viendo, escuchando con mucha atención lo que decía el travieso Arce. Él es muy exitoso en sus conferencias y tiene muchísimos seguidores en redes. Ahora bien, yo no sé si eso se le va a trasladar a la diputada Diana Karina Barrera en votos para lo que ella pretende ser. Hasta donde entiendo, por terceras personas, porque yo no hablo con la diputada, ella quiere ser candidata a la presidencia municipal de Hermosillo. Bien. Entonces, yo no sé si por ahí venga. Pero bueno, son las 7:56. Vamos al pronóstico del estado del tiempo del Servicio Meteorológico Nacional, en voz de Gilberto Lagarde, especialista técnico de Conagua, ya en la línea telefónica. ¿Cómo estás, mi estimado Gilberto? Buenos días, adelante.
3: Muy buenos días, Sergio. Pues iniciamos el pronóstico para el día de hoy en el estado de Sonora, que esperamos condiciones estables, cielos mayormente despejados, muy pocos nublados. Y pues vamos así con temperaturas cálidas a calurosas durante el día y amaneceres pues todavía frescos. Es curioso, pero pues todavía tenemos temperaturas agradables por las mañanas. Hoy fue un amanecer, sobre todo en la parte centro y sur del estado, el amanecer fue bastante fresco en el día de hoy, y se espera que todavía los siguientes días, aunque sí esperamos un ligero aumento de temperaturas, aún así pues todavía van a seguir siendo, si se le puede llamar, agradables las temperaturas en la mayor parte del estado. Sonora, solamente el sur del estado es el único que está presentando temperaturas altas. Ahorita lo vamos a ver, te quedamos por ciudades, pero el pronóstico pues viene así para mañana. Sí, parece que hay una pequeña posibilidad de que tengamos algunas lloviznas en la zona oriental del estado, en la zona, en la región de lo que se había platicado, que es la parte sur y oriente de Sonora, es donde tenemos posibilidades de lloviznas o lluvias ligeras. La condición que tenemos sería para el día de mañana, cuando se podría presentar esta situación. Y ahora sí, vámonos por ciudades. Hermosillo ayer tuvo una máxima de 36 grados. Hoy amaneció con una temperatura muy fresca de 16 grados y medio. No registramos lluvia. Para el día de hoy se espera una máxima de 37 grados con el cielo despejado. Para el día de mañana se espera una mínima de 17 con una máxima de 39 también con el cielo despejado y sin lluvias para Hermosillo. Vamos con Ciudad Obregón. Obregón, que ayer tuvo una máxima de 35 grados, hoy amaneció con una mínima de 19. El pronóstico para el día de hoy es una máxima que podría alcanzar por la tarde a los 37 grados con el cielo despejado y sin lluvia. Para el día de mañana se espera una mínima de 19, una máxima de 35. Cielo medio nublado, nublado para Obregón mañana. Posibilidad de lluvia, 30% de lloviznas o lluvias muy ligeras para Obregón el día de mañana, por las condiciones que habíamos platicado. Vamos con Navojoa, que ayer tuvo una temperatura máxima de 41 grados y medio. Navojoa sé que está resintiendo todavía las temperaturas altas. Y hoy amaneció con una mínima de 19. Para el día de hoy el pronóstico se espera que ande entre los 41 y 42 grados de máxima para este día con el cielo despejado. Para el día de mañana se espera una mínima de 18 con una máxima de 40 y también alrededor de un 30% de posibilidades de lluvia ligera, llovizna, para el día de mañana en Navojoa. Vámonos con Nogales. Nogales, que el día de ayer tuvo una máxima de 27 grados, hoy amaneció con una mínima, pero vamos primero con Cananea, me la estaba brincando ya Cananea.
1: No te van a reclamar.
3: Una máxima, sí, me van a reclamar. ayer tuvo una máxima de 26 grados por la tarde, hoy amaneció con una mínima de 12 grados y medio. El pronóstico para el día de hoy es una máxima que pudiera andar en los 28 grados para este día, con el cielo despejado y sin lluvia. Y para el día de mañana, una mínima de 12 nuevamente, con una máxima de 27, con el cielo despejado, medio nublado, sin lluvias para Cananea el día de mañana. Y ahora sí vamos con Nogales, que ayer tuvo una máxima de 27 grados, hoy amaneció con una mínima de 14.8. El pronóstico para esta tarde es una máxima que pudiera andar en los 29 grados, con el cielo despejado y sin lluvia. Y para mañana una mínima de 14 con una máxima de 30, con el cielo despejado, medio nublado, sin lluvia para el día de mañana en Nogales. Así que de estas ciudades que hablamos, Obregón y Navojoa, mañana tienen baja la posibilidad, pero a fin de cuentas posibilidad de que pudieran tener algunas lloviznas o lluvias ligeras en las zonas del Valle, Yaqui y Mayo.
1: Pues atentos como siempre, Gilberto, te agradezco muchísimo, muchísimo. Te iba a decir ya a manera de carrilla, no te brinques Cananea, porque los de Cananea son muy reclamones. Acuérdate que ahí nació la revolución, pues ahí no se andan con cosas.
3: Sí, no son nada dejados.
1: Sí, sí. Entonces no, es error brincárselos. Como siempre, te aprecio mucho tu tiempo, Gilberto.
3: De nada, que tengan muy buen día, hasta luego.
1: Hasta luego. Bueno, son las 8 de la mañana ya con un minuto, 8:01. Ahí está, es el pronóstico del estado del tiempo del Servicio Meteorológico Nacional con Gilberto Lagarde, especialista técnico de la Comisión Nacional del Agua. Se registró allá en Tamaulipas un ataque armado contra un vehículo de el gobierno de Estados Unidos, ¿sí? Estoy buscando aquí la información para darle un poco el contexto. Murió un elemento de protección federal que estaba asignado a la seguridad en esa zona, ¿no? Y del consulado, básicamente, ¿sí? Estoy viendo, buscando aquí la información en tiempo real de lo que ha dicho el secretario de Seguridad y Protección Ciudadana, pero no hay todavía ninguna información al respecto. Hubo un ataque, una persecución, ¿sí?, contra un vehículo. Elementos del Servicio de Protección Federal fueron atacados por civiles armados tras una persecución. Durante la agresión, sujetos armados dispararon contra oficiales y posteriormente llegó otra camioneta con más hombres armados que abrió fuego. El saldo fue de un federal caído, ¿sí? Bueno, vamos a escuchar porque después de este ataque, ¿sí? Hubo un posicionamiento de la cónsul de Estados Unidos en Matamoros, en Tamaulipas, Virginia Hanch. Ella es Mary Virginia Hanch. Ella es la cónsul de Estados Unidos en Matamoros, Tamaulipas, condenando el asesinato de un elemento del Servicio de Protección Federal que estaba asignado justamente al consulado de Estados Unidos en ese país. Es lo que dice la cónsul de Tamaulipas al respecto.
4: Un día estamos profundamente entristecidos por la pérdida de un miembro del Servicio de Protección Federal asignado a nuestro consulado. Nuestros corazones están con su familia, amigos y colegas, así como con los dos miembros del equipo de seguridad heridos y sus familias mientras se recuperan. Estos profesionales dedicados sirven con honor para garantizar la seguridad de nuestra comunidad consular. Estamos agradecidos por su servicio y compromiso. El personal del Servicio de Protección Federal asignado a nuestro consulado tiene una misión: proporcionar seguridad para las instalaciones y el personal del consulado. Su función es estrictamente de naturaleza protectora. Están aquí para resguardar el consulado, no para realizar operaciones más allá de ese alcance. El gobierno de los Estados Unidos está monitoreando de cerca esta investigación. Compartimos una preocupación común con esta comunidad fronteriza: los elementos criminales que traen violencia y sufrimiento a las familias en ambos lados de la frontera. Seguimos comprometidos a trabajar con las autoridades por la seguridad de todas nuestras comunidades.
1: Bien, es Mary Virginia Hanch. Ella es la cónsul de Estados Unidos en Matamoros, Tamaulipas, expresando sus condolencias y diciendo que van a seguir de cerca las investigaciones para esclarecer este ataque armado que le costó la vida a un elemento de protección federal que estaba asignado a la vigilancia y a la protección del consulado de Estados Unidos allá en Matamoros, en el estado de Tamaulipas. Son las 8:04 ya con 4 minutos, 8:04, vamos a despedir la transmisión de La Poderosa de Cananea. Si usted nos escuchó a través del 104.7 FM en aquella muy extensa zona que cubre La Poderosa de Cananea, que es pues Cananea, la parte de fundición de la mina de Nacozari, Agua Prieta, Fronteras, Esqueda, Cuitaca, Naco Sonora, Naco Arizona, Sierra Vista, Bisbee, Wilcox, ya del lado de Arizona, que están muy bien. Se queda nada más y nada menos que con doña Miriam Villavicencio en Soy Cobre. Saludos a Miriam, a todos mis compañeros ahí en cabina, que están muy bien. Nos saludamos mañana a las 7. En el resto de las frecuencias nos vamos de largo hasta las 9:00 a.m. Son las 8:05. Estas son nuestras noticias, cadena estatal. Yo soy Sergio Valle. Tengo todavía mucha más información para ustedes después del corte.
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0: Bueno, son las 8 de la mañana con 7. Bueno, mañana les ponemos al tri, pues. ¿Qué les ponemos mañana, Enrique? Sí, puede ser. Bueno, es que qué guapachosos estamos, dicen acá en el WhatsApp. Bueno, a ver, ya está la licenciada en la línea telefónica. Bueno, vamos a platicar esta mañana, como todos los martes, con Claudia Indira Contreras, ya en la línea telefónica para platicar con la audiencia de este espacio. ¿Cómo le va, licenciada? Buenos días.
1: Hola, ¿qué tal, Sergio? Muy buenos días a ti y a todos los radioescuchas.
0: Muchas gracias. Dice, demasiada información y cada vez menos conciencia. ¿Qué quiere decir con esto?
1: Bueno, pues mira, escogí este tema porque, pues bueno, porque creo, lo hemos comentado en varias ocasiones, ahí en mesas de trabajo y de amigas, y hoy quiero invitarlos a reflexionar sobre algo que probablemente todos estamos viviendo, aunque muchas veces no lo notamos. O sea, vivimos en la época con más información de toda la historia humana. Desde el celular podemos enterarnos en segundos de guerras, accidentes, violencia, crisis económicas, debates políticos, escándalos, tragedias, problemas ambientales, conflictos sociales, prácticamente cualquier noticia del mundo. Nunca, nunca habíamos estado tan informados como hoy, pero también vale la pena preguntarnos algo. Nunca habíamos estado tan cansados emocionalmente, porque hay muchas personas que viven saturadas de noticias, saturadas de problemas, saturadas de discusiones, saturadas de opiniones, saturadas de estímulos, y eso está teniendo consecuencias importantes en nuestra vida emocional y social. De hecho, especialistas ya hablan de algo llamado fatiga emocional o fatiga informativa, es decir, el agotamiento que produce vivir constantemente expuestos a noticias negativas, a conflictos y tensión digital. Y aquí, Sergio, hay algo muy interesante. El cerebro humano no fue diseñado para cargar diariamente con los problemas de todo el planeta. Antes las noticias llegaban poco a poco, Sergio. O sea, había pausas, había tiempos para procesar lo que ocurría. Hoy no. Hoy despertamos y desde el celular ya recibimos violencia, crisis, enojos, discusiones, alarmas, tragedias, polémicas, virales. Y además, incluso todo esto antes del desayuno. O sea,
0: en ayunas, pues todavía.
1: En ayuno, así es. Y aunque creemos que eso no nos afecta, sí nos afecta. Muchísimas personas viven hoy más irritables, más ansiosas, emocionalmente agotadas o simplemente desconectadas. Y aquí, Sergio, es donde aparece un fenómeno muy interesante. Muchas personas, coincidirás, ya no quieren profundizar en temas sociales, políticos o económicos. Y a veces, rápidamente pensamos, la sociedad se está volviendo superficial. Pero tal vez la explicación es más profunda. Tal vez hay una sociedad emocionalmente cansada, con una fatiga emocional, porque después de jornadas largas, de estrés económico, de problemas familiares, preocupaciones, incertidumbres de situaciones que puedan estar pasando en el país y malas noticias constantes, muchas personas buscan simplemente distraerse. Por eso es que el entretenimiento rápido tiene tanto éxito. O sea, videos cortos, memes, escándalos virales, humor inmediato.
0: ¿El TikTok?
1: Ligero. Exacto, TikTok. Y ojo, el entretenimiento no es malo. El ser humano necesita descansar, reír, desconectarse un momento. El problema aparece cuando vivimos permanentemente distraídos, sin energía emocional para reflexionar sobre aquello que también afecta nuestra vida y que tenemos que estar enterados, como la educación, la economía, la salud mental, la violencia, la participación ciudadana, el futuro de nuestros hijos. Y aquí hay algo muy importante. el exceso de información no siempre produce más conciencia, a veces produce cansancio, parálisis, confusión, incluso apatía, porque llega un momento en que el cerebro simplemente dice ya no quiero, ya no puedo más, ya no quiero interesarme en esto, y entonces preferimos distraernos antes que seguir cargando tanta tensión emocional. Y tal vez por eso hoy vemos una sociedad que muchas veces parece indiferente, pero quizás no sea indiferencia, quizás sea un agotamiento emocional. Quizás muchas personas no se están desconectando porque no les importe lo que ocurre, sino porque ya no saben cómo sostener emocionalmente tanta presión cotidiana. Y creo, no sé si coincidirás, creo que esta reflexión es importante y necesaria.
0: Sí, bueno, las nuevas tecnologías han modificado la manera en que vemos la vida, ¿no? En que razonamos la vida. Entonces, sí, bueno, está medido ya el tema de queremos todo rápido y fácil, ¿no? Uh-huh. Incluso quienes no nacimos con esas tecnologías, ¿no? Vemos a los chavos de veintitantos años con una manera de pensar tan distinta y que a veces nos parece tan superficial a las personas de nuestra generación. Pero bueno, hay que ver cómo vienen ellos, pues es decir, hay una razón por la que ellos son así, y en parte nosotros somos responsables de esa generación, sí, es la verdad, ¿no? Y más allá de quejarnos de que los chavos son acá y allá, pues que a ver qué hicimos nosotros que no los chavos, porque si nosotros los educamos, sí, sí, y bueno, nosotros mismos que no nacimos con ese chip, sino que pues tenemos, digamos, adaptaciones, ¿no? Nosotros, y actualizaciones de esos programas, porque ya estamos en otra etapa. Nosotros mismos queremos todo rápido, fácil, y no lo queremos procesar. Y entonces empezamos a hacer, en nuestro cerebro se hace muy flojo, ¿sí?
1: Uh-huh, exacto.
0: Entonces, pues, se nos va a pegar el motor, pues. Es como decimos, ¿no? O sea, nos vamos a echar a perder.
1: Así es.
0: Nos vamos a echar a perder si no usamos eso, ¿no?
1: Así es, pero además de eso, Sergio, o sea, los datos estadísticos sobre salud mental en México están de cuidado, o sea, Casi 4 de cada 10 mexicanos están reportando actualmente algún problema de salud mental. Uh-huh. O sea, sí. y entonces ya ha ido incrementando año con año.
0: Es mucha,
1: o sea,
0: depresión, pues la gente se deprime de tanta cosa que ve y
1: así
0: entonces
1: es, y no alcanzamos ansiedad, a desconectarnos. Depresión, estrés, o sea, un agotamiento emocional, y las redes sociales ya aparecen como factor de riesgo. Fíjate qué interesante. Ya, además del estrés laboral, que eso ya lo sabíamos, una incertidumbre económica, el ritmo acelerado de la vida, las redes sociales ya están también como un factor de riesgo. Pero aquí lo que yo me interesa mucho reflexionar es que, porque yo lo he visto, o al menos yo lo había dicho, o sea, pareciera que la sociedad o una parte importante de nuestra sociedad no se interesa en los temas que estamos atravesando como país. O situaciones mundiales, y decía, bueno, quizás no es que no se interesen, quizás sea producto de ese agotamiento emocional que prefiere distraerse, irse a otras temáticas por salud mental, pues me explico. Entonces tendríamos que reflexionar bien este tema a nivel social para cuidarnos. Necesitamos aprender a detenernos, generar conciencia, pero no alejarnos de los temas de mayor interés como población.
0: Exacto. Pues ahí está la reflexión, queda para que nos pongamos a pensarle tantito, que aprendamos a desprendernos de los dispositivos, de ver videos de más de 30 segundos o de 40 segundos, de recuperar esa paciencia que hemos ido perdiendo justamente pues por el uso indiscriminado de dispositivos móviles. Y ellos leen, pues los algoritmos, desde luego, leen y nos digamos, ellos miden nuestros hábitos de consumo, pues. Uh-huh, uh-huh. Mira, hay un en el YouTube hay un tipo de videos que se llaman shorts, ¿no? Son cortos, pues, que no existían, por ejemplo, en el YouTube. El YouTube son, pues, para videos largos, ¿no? Uno sube, pues, se sube contenido largo, ¿no? Lo que sea, entrevistas, programas, transmisiones en vivo, largos. Pero, bueno, en algún momento, por ejemplo, el YouTube detectó que podía estarle afectando que solo tuviera videos largos. Entonces sacan esta modalidad de los shorts, que son un poco para llamar o para anunciar los videos largos.
1: Okay.
0: Entonces ya permite YouTube, por ejemplo, esos videos cortitos. No se monetiza, ya sabe que en YouTube, pues, lo que buscan los generadores de contenido y demás, pues es monetizar, ¿no? Se genera contenido, contenido largo. Y dependiendo del número de reproducciones que tenga, entonces ya el YouTube, pues, le paga a uno por las reproducciones. El YouTube va metiendo anuncios en esas producciones largas, y entonces ya después le llega a uno su pago, pues, por los anuncios que haya metido el YouTube en el video. Los shorts no los monetizan, no paga YouTube por los shorts, pero deja publicarlos para anunciar los videos largos.
1: Sí, para ser atractivo.
0: Sí, pero tuvieron que meter los shorts, los videos cortitos. Sí, en parte, pues, el TikTok modificó mucho eso, porque era tan cortito el TikTok, sí, que todo mundo metió el TikTok con los videos súper cortitos. Entonces, hubo que hacer todo lo demás, ¿no? Exacto. Justamente porque, pues, todo eso queremos, ¿no?
1: Aquí lo que podemos hacer como sociedad es elegir qué cosas, porque hay contenidos muy interesantes, muy importantes. Entonces, saber elegir, dedicar a lo mejor un periodo de tiempo corto para una distracción, pero que esto no nos cambie como sociedad, hacernos como una sociedad alejada y simplemente entretenida y distraída. Pues ese es el punto toral, Sergio.
0: Bueno, aquí les dejo una nota que me encontré hace tiempo. No la voy a leer completa, pero la dejo así como que a manera de complementar ya para cerrar el bloque. Y me la encontré desde ayer. Dice: una neurocientífica noruega, Audrey van der Meer, demostró en un estudio 2024 que escribir a mano activa el cerebro de forma mucho más profunda y conectada que teclear.
1: Así es.
0: En el experimento, 36 estudiantes universitarios usaron gorras con sensores mientras escribían o tecleaban las mismas palabras, ¿sí? Es amplísimo el texto que está aquí, pero bueno, lo que quiero que quede es: escribir a mano activa el cerebro de forma mucho más profunda y conectada que teclear.
1: Así es.
0: Así nomás.
1: Qué bueno que yo no he dejado de escribir.
0: Sí, es importante. Por eso les digo, pues, se nos va a pegar el motor, licenciada. Pues, tenemos que usar, pues, el cerebro, usar todo.
1: Exactamente.
0: Sí. Bien.
1: Así
0: gracias.
1: Muy bien. A ti, Sergio. Hasta luego.
0: Hasta la próxima. Bueno, 8:21, voy al corte y regreso.
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0: Bueno, son las 8:26, 8 de la mañana con 26 minutos. La presidenta nacional de Morena, Ariadna Montiel, también descartó por completo, a propósito de los temas de la aspirancia a candidaturas, descartó por completo que Saúl Monreal vaya a ser considerado candidato de Morena a la gubernatura de Zacatecas. Acuérdense que, bueno, estos Monreal están pesados, miren, déjele, hago el recuento. Ahorita el gobernador de Zacatecas es un Monreal, nomás ya no me acuerdo cómo se llama. Saúl Monreal es senador de la República. Su hermano, Ricardo Monreal, es coordinador parlamentario de Morena en la Cámara de Diputados. Y el otro hermano, David Monreal, es gobernador. Imagínense. Los tres hermanos, otra vez. Los Monreal. Uno, David, es gobernador de Zacatecas. El otro, Saúl, es senador de la República y quiere ser gobernador, o sea, sustituir a su hermano en el cargo. Y el otro es el coordinador de Morena en la Cámara de Diputados, el diputado federal Ricardo Monreal, que además fue jefe delegacional, fue alcalde en la Ciudad de México, ha ocupado muchos otros cargos y también ya fue gobernador de Zacatecas hace mucho tiempo, fue el primero de los hermanos Monreal que ocupó la gubernatura de Zacatecas. Ricardo Monreal fue gobernador de Zacatecas por el PRD, cuando el PRD pues, había crecido mucho en una época y obtuvo bastantes cargos de elección popular. Ricardo Monreal era del PRI, pues como muchísimos, ¿verdad?, en Morena, era priista. En su momento en el PRI no lo dejaron llegar a la candidatura, no lo dejaron competir. Él quería ser candidato del PRI a la gubernatura de Zacatecas. No lo dejan, se va al PRD y gana. Y entonces se convierte en el primer gobernador de oposición del estado de Zacatecas por el Partido de la Revolución Democrática, que hoy ya como Partido Nacional ya no existe, el PRD ya perdió su registro. Entonces, años después, este señor David Monreal, el hermano, también es gobernador. Ahora el otro hermano, Saúl, quiere ser gobernador. Entonces, pues como ya, ¿no? Ya cálmense, ¿no? Y la presidenta de Morena dice, no lo estamos contemplando. Es lo que dice Ariadna Montiel, la presidenta del partido Morena.
1: En general, para todos los compañeros que quieren participar para ser coordinador de la defensa de la transformación, o en su caso en el 2027 para ser candidato de nuestro movimiento, se ha dicho con mucha claridad que no podrán participar en Morena familiares que digamos quieran transmitir el poder de un cargo, del cargo que se tiene a otro. Entonces, eso en Morena no va a pasar. Hoy más que nunca, nuestro objetivo es la defensa de la patria. Y yo sé que Saúl es un compañero que sabe el momento que estamos pasando y que ha luchado con nosotros, junto con nosotros. Así que yo creo que vamos a poder lograr una conciliación ahí y en cualquier lado. Pero lo que tiene que quedar claro es que nosotros no vamos a ser parte del nepotismo que fue característica del PRI.
0: Ya son parte de ese nepotismo. O sea, no es que no vamos a ser parte, ya son parte de ese nepotismo. Y por eso se les ha señalado. Y por eso es que ahora quieren dejar de ser parte o dejar de repetir esas prácticas que en Morena habían criticado cuando eran oposición, criticaban tanto en el PRI y en el PAN. Y con mucha razón Morena, cuando era oposición, criticaba esos actos de nepotismo, nada más que ahora, pues, ya que están en el poder, a algunos actores de Morena ya sí les gustó el nepotismo, ¿verdad? Entonces ya sí les parece aceptable. Pero no a todos, existen voces como la de la propia presidenta de Morena y la propia presidenta de la República, la doctora Sheinbaum, diciendo, no, pues si para eso no llegamos, si prometimos otra cosa, ¿por qué estamos haciendo esto? En fin. Son las 8 de la mañana con 29 minutos. Gracias al impulso histórico que ha dado a la educación, el gobernador Alfonso Durazo, como pilar fundamental de su administración, Sonora se posiciona en el cuarto lugar nacional entre las entidades con menor rezago educativo del país. De acuerdo con estimaciones del Instituto Nacional para la Educación de los Adultos, Sonora se consolida como una de las entidades con mejores indicadores educativos en el país, al disminuir significativamente el analfabetismo con 1.3% de la población de 15 años y más que no sabe leer ni escribir, mientras que entidades como Guerrero, Puebla y Campeche registran porcentajes de 10.2, 5.7 y 4.9 respectivamente. En ese sentido, se especifica que solo el 5.1% no concluyó la educación primaria y el 12.6% no terminó la secundaria. En conjunto, estos indicadores colocan a Sonora con un rezago educativo del 19%, una de las cifras más bajas a nivel nacional, lo que ubica al estado de Sonora en el cuarto lugar nacional con menor proporción de población en esta condición, solo por debajo de la Ciudad de México, Nuevo León y Coahuila. El gobernador Alfonso Durazo destacó que estos resultados son producto del fortalecimiento de políticas públicas orientadas a garantizar que niñas, niños y jóvenes permanezcan en las aulas y cuenten con oportunidades de desarrollo. Son las 8:31 de la mañana, voy al corte y regreso.
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0: Bien, son las 8:34 de la mañana. Vamos a retomar el tema de las solicitudes de extradición de Estados Unidos a México, de México a Estados Unidos. Como usted sabe, recapitulando rápidamente, el gobierno de Estados Unidos le pidió a México la detención de 10 personas con fines de extradición, entre los que se encuentran el gobernador con licencia de Sinaloa, Rubén Rocha, el senador Enrique Insunza y otros más. De esos 10, 2 ya se entregaron. Desde entonces se ha desatado una polémica entre el gobierno, tensiones diplomáticas entre el gobierno mexicano y el gobierno de los Estados Unidos por el tema de las extradiciones. La presidenta de la República ha dicho que desde 2018 México ha presentado 269 solicitudes de extradición a Estados Unidos sin que se haya concretado ninguna entrega. Detalla la presidenta que 36 han sido rechazadas y 233 siguen pendientes, de las cuales 183 son solicitudes formales y 50 corresponden a detenciones provisionales. Tenemos esa parte de la presidenta. Bueno, esto es lo que dice la presidenta respecto. Ella lo había dicho. Acuérdense, si no se acuerdan, aquí se los digo. La presidenta dijo, vamos a hacer un reporte para que vean que ellos tampoco, nosotros les hemos pedido y ellos no nos los han entregado. Entonces, bueno, esto es parte de eso.
8: Se formularon 269 requerimientos de extradición de enero del 2018 al 13 de mayo del 2026 a Estados Unidos. 269 requerimientos de extradición. ¿Cuántos se han entregado a México? Ninguno. Ninguno. Del 1 de enero del 2018 al 13 de mayo del 2026, 269 requerimientos de extradición no han enviado ninguno, porque la relación es recíproca. Hay casos gravísimos para México. Factureros, exgobernadores, acusados de delincuencia organizada. Ayotzinapa, no hay entrega de ninguno de estos presuntos delincuentes a México. Es decir, ¿qué pide siempre México? Por lo menos nosotros, reciprocidad. ¿Por qué no han entregado a ninguno? Si son casos relevantes, si hay reciprocidad, nada más como información.
0: Bueno, es lo que dice la presidenta. Esto es lo que dice el canciller, el secretario de Relaciones Exteriores, Roberto Velasco.
9: Del 1 de enero de 2018 al 13 de mayo de 2026, México ha solicitado 269 casos de extradición a Estados Unidos. No ha sido entregado hasta el momento ninguno. 36 ya fueron negados, 233 permanecen pendientes de concluir. De los requerimientos pendientes, 183 corresponden a solicitudes formales de extradición, es decir, se están tramitando ya incluso ante las autoridades judiciales, ante los jueces. Los 50 restantes corresponden a solicitudes de detención provisional con fines de extradición. Muy importante aquí decirles, 3 ya han sido negadas, pero en 47 de las 50 solicitudes de detención provisional que hemos hecho, el gobierno de Estados Unidos nos ha solicitado presentar información adicional. Es decir, es una práctica común entre los dos países que se requieran elementos adicionales.
0: Bien, ahí está. Hay que recordar que lo que pidió el gobierno de Estados Unidos al gobierno mexicano es la detención de estas 10 personas con fines de extradición. Bien, sería bueno conocer la lista, que el gobierno federal transparentara y divulgara la lista. No sé si se pueda, la verdad. Igual estoy diciendo una barbaridad jurídica, pero si se pudiera, que el gobierno difunda la lista, los nombres de personas a las que han sido solicitadas al gobierno de Estados Unidos, ¿sí? Y de qué se les acusa a cada persona. Y conocer cada uno de los casos, porque pues quizá algunas de esas personas se sientan perseguidas políticas y hayan solicitado asilo político al gobierno de Estados Unidos y este eventualmente se los haya otorgado. Ese puede ser un caso. Lo que Estados Unidos hace es que le pide a México que detenga a estas 10 personas con fines de extradición. Una vez detenidas estas 10 personas, Estados Unidos tiene un plazo de 60 días, según el tratado de extradición que hay entre México y Estados Unidos, que data de los 70. Entonces, Estados Unidos tiene 60 días para presentarle al gobierno mexicano pruebas suficientemente sólidas que justifiquen su solicitud de extradición. Si en esos 60 días el gobierno de Estados Unidos no presenta pruebas suficientes para la extradición de estas 10 personas, bueno, 8 porque 2 ya se entregaron, el gobierno mexicano las tiene que liberar, ¿sí? Entonces, lo que no ha hecho el gobierno mexicano es detenerlas ahí guardadas. Bueno, a ver, aquí te las guardo, en lo que me manda las pruebas. Oye, ya me mandó las pruebas el gobierno de Estados Unidos, pero no son suficientes. No te puedo conceder la extradición porque estas pruebas son insuficientes. Así que pasan los 60 días y se liberan esas personas. Ahí está el problema, pues sí. La presidenta dice pruebas. Sí, pero las pruebas se presentan en ese plazo de 60 días que corre a partir de que son detenidas estas personas. Y como no están detenidas, ese plazo no corre. En fin, vamos a otro tema. Ya está Alejandro Romero en la línea telefónica. ¿Cómo estás, Alejandro? Buen día. Bueno.
10: Hola, sí, ¿qué sí. tal, Sergio?
0: ¿Cómo Buenos estás, Alejandro? Oye,
10: Muy bien.
0: A ver qué tanto hemos reducido nuestro gasto, las familias en los hogares. Le decía yo a la gente en la mañana de tu tema, y luego me brincó un pariente de Bralia, ¿no? De esos que dice, no, yo mejor dejo de comprar carne, pero mi soda no la dejo, dice, ¿no?
10: No, y ahí tenemos casos muy particulares, ¿no? De gente que no deja los refrescos.
0: No,
10: los sacrifica por nada.
0: Hay gente que desayuna, come y cena con el refrescón ahí, ¿no? Con el sodón.
10: Bueno, pues, no lo sueltan por nada.
0: Es un gusto, pero también es un gasto.
10: Sí. Y la prueba es este estudio que hizo esta firma especializada Nielsen IQ, que es una firma pues de estudios de mercado y que anda checando estos temas de las compras de la gente, a dónde se van redirigiendo después de este aumento tan brutal que hubo en el IEPS. Sergio, recordemos que fue un aumento del 87% en el impuesto especial a bebidas azucaradas. Pasó de 1.64 pesos por litro a 3 pesos con 8 centavos por litro. Es decir, fue un ajuste bastante fuerte. Recordemos que el gobierno federal pues se le está acabando el margen de maniobra, y de los pocos impuestos que se atreve a moverle está el IEPS. Obviamente lo hizo bajo el argumento, recordarás, de propiciar una caída en el consumo de refrescos.
0: Inhibir el consumo, reducirlo, pues sí.
10: Inhibirlo, lo cual no pasó. Y ya sabíamos esto, Sergio, ya uh-huh. porque ya se había aumentado el impuesto ante crear una caída en el consumo sí. de refrescos.
0: Inhibir el consumo, reducirlo, pues sí.
10: Inhibirlo, lo cual no pasó. Y ya sabíamos.

0: un 3.3%. Y en comparación, el agua natural ha caído un 4% y los jugos y los néctares han caído un 3.5%. Es decir, a los refrescos no me los toquen, la gente los sigue comprando. ¿Y cómo lo hace? Pues ahora lo hace en presentaciones grandes, familiares o en multipacks más grandes, pues para buscar ahorrar un poquito con este incremento que hubo en los precios de los refrescos, pero pues están buscando la manera de seguirlos adquiriendo ahora sí en estas presentaciones, digamos, grandes, voluminosas, o en multipacks de varios refrescos, con el que ahorran, digamos, por lata que consumen o por vaso que consumen, ¿no? Entonces, así es como le están sacando la vuelta a los consumidores. Y en contraste, Sergio, pues se ve una caída en el consumo de leche, por ejemplo, 2%, detergentes 2%, yogur 0.7%. Es decir, para equilibrar el presupuesto, lo que están haciendo las familias es, sí, no se desprenden de los refrescos, pero en otras categorías esenciales como papel higiénico, pañales, jugos, pan de caja, botanas y cervezas, pues están priorizando los refrescos, ¿no? Entonces le están bajando un poquito a otras, están comprando en volúmenes más grandes los refrescos para ahorrarse unos pesos con el incremento y de esta manera sacarle la vuelta al IEPS. Entonces, conclusión, estimado Sergio, el aumento del IEPS no sirvió para reducir el consumo de refrescos, al contrario, el valor de la venta de refrescos ha crecido a pesar de este incremento, y recordemos, Sergio, que esto se da en un contexto donde del 2016 al 2024 los ingresos nominales de las familias, de las viviendas, han crecido un 67% de acuerdo con este estudio. Sin embargo, los aumentos a los alimentos, las bebidas y el tabaco, pues han sido del 71%. Es decir, la gente está perdiendo, digamos, poder adquisitivo para comprar alimentos, pero no le toquen los refrescos porque eso sí los mantienen en aumento.
1: Pues era, ¿cómo le llaman? La vieja confiable. Una medida recaudatoria disfrazada de una medida de salud, ¿no? O para prevenir problemas de salud. Básicamente, eso sucede con ese tipo de cosas. No es la primera vez que se hace en México, que se implementa en México una medida de este tipo. Lo que pasa es que tenemos la memoria tan pinchurrienta nosotros, que a la media hora se nos olvida. Ya ha pasado, ya en otras administraciones de ese periodo neoliberal que tanto aborrecen algunos, se tomaron medidas parecidas, ¿sí? Y eran medidas en aquel entonces, como lo son hoy, al menos en mi opinión, recaudatorias, 100% recaudatorias, porque el gobierno necesita ingresar más dinero y necesita fuentes seguras de donde saben que la gente pues va a seguir consumiendo esos productos, y uno de ellos son las bebidas azucaradas, ¿sí? No es para prevenir, para inhibir su consumo, porque los índices de diabetes y esto y el otro y que cuánta cosa. No, eso no pasa. Sí, eso no pasa. Simplemente la gente deja de hacer otras cosas. Mira, aquí de broma me dijo, oye, no, hombre, yo mejor dejo de comprar carne que comprarme la soda. Sí, lo diría de broma, pero como dicen, entre broma y broma, ¿no? ¿Y cuántos habrá así, pues? ¿Cuántos hay así? Imagínate, pues, tú paséate por algunas colonias y a las 7:30 de la mañana y ahí van las personas con el sodón de 2 litros para el desayuno. O sea, y sí es una adicción, pues, en algunos casos, y es muy difícil, pero es muy confiable para el gobierno decir, te voy a cobrar más para que consumas menos porque estás muy gordo y luego me sales muy caro. Y entonces el consumidor dice, pues a mí me vale, pues yo voy a seguir. O sea, ya veré en qué le bajo, pues sí. Pero mi soda no me la quitas. Y ahí están las pruebas, pues sí. Sí ha subido el ingreso de

0: la gente, pero también, pero los productos han subido más de lo que ha subido el ingreso, ¿no?
1: Así es, entonces está perdiendo, en general está perdiendo poder de compra el promedio de los mexicanos, pues, ¿no? Entonces, y a mí lo que me llama también la atención, Sergio, de este estudio, es que recordarás que hace poquito hablábamos de la reduflación, es decir, sí, que muchas empresas te están dando presentaciones más pequeñas por el mismo precio o a menor precio, pero en menor cantidad para que les pueda seguir comprando y consumiendo a pesar de los aumentos de los precios. En el caso este de los refrescos, que además tiene un alto componente de impuestos, el aumento que se está dando, al contrario, las familias están comprando en volumen para buscar sí, bajarle el costo, ¿no? No es que estén comprando latitas más chiquitas, sino están comprando los refrescos más grandes para que les salga más barato, digamos, por vaso consumido de refresco. Entonces hay inclusive un efecto contrario a la reduflación que comentábamos el
0: otro día. Es al revés, pues, es al revés. Y bueno, son hábitos mucho, pero mucho muy arraigados, ¿no? Muchísimo.
1: Y fíjate, sobre este tema me llamó mucho la atención. El otro día vi en noticias de Deutsche Welle, de esta televisora alemana, sí, que allá en Europa están castigando el tema de la reduflación, es decir, lo están buscando prohibir, porque hay marcas, por ejemplo, de chocolates, que han reducido el contenido en gramos de los chocolates y lo siguen dando al mismo precio, ¿no? Entonces, sí, eso se ve como un engaño al consumidor.
0: Sí lo es.
1: Y entonces los van a empezar a multar, ¿no? Y aquí pues ya se está haciendo una práctica prácticamente común ya en todas las empresas y también en los restaurantes, Sergio. Cuando tú vas a un restaurante,
0: las porciones,
1: que lo conoces de mucho tiempo y ya sabes cómo te sirven, digamos, habitualmente, y de repente viene menos de lo que esperabas, ahí también te están aplicando esa reduplación.
0: Sí, sucede mucho en México, sucede mucho. México es un país que trata mal, en términos generales, a los consumidores. La Profeco, pues con todo respeto, pero habrá esfuerzos, quizá algunos chispazos ahí por defender, pero no todos son las gasolineras y las mantas afuera de las gasolineras. Hay una y mil maneras, así como el programa ese raro de mil maneras de morir, pues hay mil maneras de joder al consumidor aquí en México y todas son, se aplican, ¿no? Todas se aplican. Esa es la verdad. Somos un consumidor muy maltratado, el consumidor mexicano. Y también somos unos consumidores muy dejados. Esa es la verdad. Tú te vas a otros países, te vas... bueno, la referencia que tenemos son los gringos, pues aquí los tenemos a un lado, pues, o sea, simplemente intenta cambiar algo aquí, intenta cambiar un pantalón aquí que no te quedó y luego intenta cambiarlo allá, ¿no? O sea, cosas tan simples así. Entonces, insisto, no todo es las mantas afuera de las gasolineras, que yo no digo que, bueno, sí está mal, para mí sí están mal las mantas afuera de las gasolineras. Pero no todo es eso, pues, o sea, el consumidor mexicano es un consumidor maltratado y menospreciado por las personas que ofrecen, que venden productos o prestan algún servicio. No niego que hay empresas que hacen su esfuerzo y tratan bien a sus clientes, pero en términos generales no tenemos esa cultura, ¿sí? Nos callamos y nos aguantamos, y eso es lo que yo pienso.
1: Sí, no, definitivamente necesitamos una mayor cultura de las empresas de servicio y de que atiendan mejor a los consumidores, aunque no solamente en materia de servicios, sino también, como bien lo dices, en cuanto a productos de calidad y a estrategias de mercadotecnia que no sean engañosas. Pero además necesitamos también consumidores más exigentes, ¿no? Con las empresas.
0: Somos muy dejados.
1: Y que los hagan pagar con menores ventas a los que hagan esas trampas y esas chapuzas, ¿no?
0: Sí, totalmente. Independientemente de que el chamaco, cuando llegas y dices buenas tardes y te voltea los ojos así como el exorcista hasta atrás, no, pero no. Vamos a ignorar esa parte por el momento.
1: Sí. Dejémoslo a un lado.
0: Hagamos un lado eso, o sea, simplemente creo que nos falta avanzar muchísimo. El gobierno no ha ayudado, ni este ni los anteriores, en generar esa cultura y ese respeto por los consumidores, ¿no? Y es una de encajarle las uñas, que es un encanto. Pero bueno, ya le seguimos otro día.
1: Muy bien, eso, entonces estamos pendientes.
0: Estamos muy pendientes con ese tema. Gracias.
1: Gracias a ti.
0: Hasta luego. ¿Qué hago, Claudia? Voy al corte, cuento un chiste, ¿qué hacemos? Bueno, vamos a escuchar los espectáculos, ya está lista la sección de espectáculos con Rubén Ruiz.
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3: Muy buen día, soy Rubén Ruiz y aquí les presento las breves del espectáculo.
4: La música hecha en Sonora, fíjense que está viviendo uno de sus momentos más importantes. Hay una lista que ha publicado el M Charts donde 6 artistas originarios del estado aparecen entre los 20 mexicanos más escuchados del mundo en las diferentes plataformas. Fíjense que entre todos ellos acumulan más de 90 mil millones de reproducciones, ¿eh? El dato confirma pues el enorme impacto que tiene la escena regional mexicana en la industria musical y consolida Sonora como una de las principales canteras de artistas del país. ¿Y saben quién es el sonorense mejor posicionado? Fíjense que el mejor posicionado es Natanael Cano, es el que tiene más reproducciones, este hermosillense y considerado también pues pionero de los corridos tumbados. Desde que en 1973 fue coronada como el rostro del Heraldo de México, la actriz Alicia Encinas destacó por su belleza y después se convirtió en una de las figuras más sexys del cine. Posteriormente dio el paso al teatro, las telenovelas y los programas unitarios. Pero fíjense que, pues, le han hecho una propuesta a sus 72 años. La hermosillense Alicia Encina sigue vigente y se conserva muy bien, tanto que, pues, fíjense que la revista del Conejito, ¿qué creen? Le hizo una oferta millonaria para que posara desnuda. Le están ofreciendo lo que ella quiera, pero pues dice que nunca ha aceptado nada, pero ahora sí, porque a lo mejor sí, que a lo mejor se acepta, porque la propuesta que le han hecho dice que tiene muchos ceros.
3: Y la cantante colombiana Shakira obtuvo una nueva victoria judicial en España luego de que la Audiencia Nacional fallara a su favor en el último proceso fiscal que mantenía pues abierto contra la Agencia Tributaria Española. La resolución ordena devolverle dinero entre impuestos, sanciones, intereses y costas judiciales, poniendo fin pues a un conflicto legal que se extendió por 8 años. Es como estuvo peleando así Shakira, porque pues le querían sacar lana, ¿no? El caso es que ella ganó y ¿saben cuánto se va a llevar? Más de 55 millones de euros, así como lo escuchan. Pero bueno, en otras cosas, Cazzu volvió a ser parte de las tendencias en redes sociales tras su presentación en el Festival Tecate Emblema 2026, esto allá en la Ciudad de México, que se llevó a cabo en el Autódromo Hermanos Rodríguez, donde pues además de interpretar temas de su gira Latinaje, protagonizó un momento que rápidamente se viralizó en redes sociales durante una interacción con el público. Fíjense que varios asistentes comenzaron a lanzar insultos dirigidos a Cristian Nodal, expareja de la cantante y padre de su hija. Sin embargo, la reacción de Cazzu sorprendió pues a parte del público, ya que decidió detener las agresiones desde el escenario y pedir respeto para el padre de su hija.
5: Es todo en la información de los famosos. Soy Rubén Ruiz y mañana nos escuchamos con más breves del espectáculo en nuestras noticias con Sergio Valle.
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0: Bueno, son las 8:57 de la mañana. Dice acá don José Ramón Espinosa que sí, a ver si nos acordamos. A ver si se acuerda de nosotros. Claro que me acuerdo, ¿no? Claro que me acuerdo. Justamente ahorita me está acordando. Y bueno, pues es una deuda que tengo y las voy a ir pagando, no crean que no, yo sí las pago, nada más que sí me tomó mi tiempo porque mi tren de chamba de repente es un poco demandante. Entonces he pasado dos veces. El señor Espinosa es el que vive allá donde está el Cerro de Cuitaca, poco antes de llegar a Cananea, bien, y él me ha invitado y no se me ha olvidado. La vez que fui, la verdad estuve muy apretado de trabajo, fui a trabajar, entonces tuve jornadas pues extensas de trabajo desde las 7 de la mañana. Esos días que yo estuve transmitiendo, ustedes me escuchaban de 7 a 8 nada más y a las 8 entraba Oralia, ¿se acuerdan? Bueno, yo seguía con mi jornada de trabajo hasta las 8, 9 de la noche más o menos. Entonces no me dio tiempo de llegar a saludar al señor Espinosa. Por favor, no se me sientan, yo les voy contestando a veces me tardo, a veces no les contesto aquí en el momento del programa, pero de que les contesto y les doy seguimiento. Eso es un hecho. Déjenme comentarle dos notas rápido antes de irnos, porque ya casi nos vamos. La Fiscalía General de la República obtuvo la vinculación a proceso de 3 personas detenidas con más de 55,000 cartuchos útiles en cruces fronterizos de Nogales. Los imputados fueron identificados como Manuel N., Alexis N. y Ciro N., quienes fueron asegurados por elementos de la Guardia Nacional y personal de Aduanas de México en el recinto fiscal del puerto fronterizo Nogales 3 y la garita Mariposa en Nogales, Sonora. De acuerdo con la información oficial, durante la revisión de los tractocamiones en los que viajaban los detenidos, se aseguraron un total de 55,179 cartuchos útiles para arma de fuego de diversos calibres. Esto sucedió allá en Nogales. La Fiscalía General de la República, por otro lado, está reportando que interroga a los militares que participaron en el resguardo del narcolaboratorio vinculado a agentes de la CIA en Chihuahua. La Fiscalía General de la República informa que interrogó a elementos de la Secretaría de la Defensa Nacional presuntamente involucrados en labores de seguridad perimetral durante el operativo realizado los días 17 y 18 de abril en un narcolaboratorio de Chihuahua. El fiscal de Asuntos Relevantes de la FGR, Ulises Lara, señaló que las investigaciones buscan esclarecer posibles delitos relacionados con el ejercicio ilícito de atribuciones y seguridad nacional. La dependencia federal señala que trabaja en identificar a los dueños del inmueble y rastrear a las empresas proveedoras de los precursores químicos utilizados para fabricar estas drogas. Le tenía yo la declaración de Ulises Lara, el vocero de la FGR, pero ya no me da tiempo. Vámonos, Raquel. Aprecio mucho su atención esta mañana. Hasta aquí llegamos con esta emisión de nuestras noticias. Gracias, como siempre, a mis compañeros operadores de las cabinas de La Poderosa de Cananea, La Poderosa de Nogales y de Estudio 104 allá en Obregón, por su apoyo para la transmisión de este programa en esas frecuencias. Aquí en Hermosillo, en la coordinación, hoy tocó a Claudia Vázquez. En los controles está Raquel Arbizu y se quedan, bueno, a la 1 de la tarde, esperen a Oralia Costa por el 88.9 FM en nuestras noticias Hermosillo. Y aquí en Hermosillo, en arroba FM, se quedan en arroba retro con Álvaro Sánchez. Hoy toca tele, así que los espero a las 9 de la noche ya en Telemax. Hasta mañana.
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buenos días, bienvenidos a Arroba Retro. Son las 9:09. Feliz martes a todos. Comenzamos con ZZ Top y Lex. Estaremos juntos un par de horas disfrutando estas canciones que, bueno, siguen siendo parte de nuestra vida, ¿no? No solamente de nuestro recuerdo, de nuestras vivencias, sino que están ahí en nuestro playlist. Siguen siendo importantes, seguimos escuchándolas, en algunos casos hasta en formatos físicos, hasta en CDs, hasta en LPs. Ya ven que estos últimos han vuelto, ¿no? De alguna manera, ¿no? No de forma masiva, pero sí mucha gente los ha adoptado. Quienes los disfrutaron en su momento, tanto aquellos que son más jóvenes y que no tuvieron la oportunidad de vivir esa experiencia. Muy bien, nos ponemos en contacto en WhatsApp, ya se lo saben, 6621-43-8203, 6621-43-8203.

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escuchas arroba FM 101.1, son las 9:22 minutos. Hoy es cumpleaños de Pete Townshend, por eso escuchamos esta canción de The Who, llamada Baba O'Reilly. El 19 de mayo de 1945 nació este músico, músico británico, cofundador de The Who, una leyenda en la historia de la

minutos en arroba FM 101.1. Escuchamos a The Who, segunda canción de tres, para honrar al señor Pete Townshend, guitarrista, multiinstrumentista, que hoy está celebrando 81 años. Vamos ahora con You Better You Bet. Como dato curioso, esta canción fue el cuarto video musical que se emitió en la historia de MTV, el 1 de agosto de 1981.

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Come on, feel the noise con Quiet Riot. Una canción realmente fantástica del 83. Y pensar que ellos no estaban de acuerdo en grabarla, lo dijeron en un especial para VH1 hace muchos años, que incluso la tocaron lo más feo que pudieron para que no quedara en el disco Metal Health. Y mira, mira, la historia mostró, pues, todo lo que menos esperaba, ¿no? Que iba a ser un éxito tan grande y además de ello, que iba a llevar a Metal Health al primer lugar en Estados Unidos cuando ningún disco de heavy metal lo había logrado, y todo gracias a Come On Feel The Noise. Vamos con otra canción también muy importante y legendaria, Sultans of Swing. Se dio a conocer el 19 de mayo de 1978. Primeramente circuló como demo y eso le abrió las puertas a Dire Straits para que grabaran su primer disco, justamente en 1978.

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Imagínate ver esta hora el concierto de Cyndi Lauper cuando se grabó precisamente esta versión de Money Changes Everything. Estaba en el momento más alto de su carrera. Sería por ahí 1984, más o menos. Son las 9 ya con 53 minutos. Seguimos en arroba FM 101.1. Gracias a la gente que tiene la amabilidad de comunicarse esta mañana, como Manuel Bojorquez, además de Francisco Vázquez. Y bueno, en el caso Francisco Vázquez, me comparte la información en relación a Motley Crue. Motley Crue en San Luis Potosí van a estar presentándose, fíjate, en la FENAPO 2026 en el Teatro del Pueblo. Pues pongan atención aquí en Hermosillo para que pase algo similar en algún momento, ¿no? Que nos toque verlo, ¿no? Ojalá que sí. 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Vámonos con The Rolling Stones y Hang Fire.

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3: Hermosillo se colocó como la principal zona con casos de dengue en Sonora al acumular 178 contagios en lo que va de 2026, superando a Guaymas, localidad que históricamente encabezaba los registros de esta enfermedad. De acuerdo con el informe epidemiológico 2026, Sonora acumula 453 casos confirmados sin registrar defunciones hasta el momento. En Cajeme, el deporte se perfila como una herramienta para reconstruir el tejido social y recuperar espacios públicos. Durante un recorrido por la unidad deportiva de la colonia Valle Verde y la nueva cancha de fútbol en la colonia Sonora, el alcalde Javier Lamarque dijo que el fin de estas obras es ofrecer espacios dignos para la convivencia familiar, recreación y desarrollo de niñas, niños y jóvenes. La Secretaría de Salud Federal emitió una alerta preventiva ante el brote de ébola que afecta a la República del Congo y Uganda, y advirtió sobre el riesgo de que viajeros internacionales puedan introducir casos al país. Consulta esta y otra información en www.nuestrasnoticiasonora.com. Soy Cheryl García y continuamos en una hora con más información en Nuestras Noticias Radiorama Sonora.
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Las 10 de la mañana con 10 minutos. Escuchamos a Big Country. Esta canción se llama In a Big Country. Antes estaba The Police y Every Breath You Take. Y la rola que viene a continuación tiene en común con estas dos, que también es de 1983. La de Big Country se estrenó un día como hoy, así como ocurrió con esta de Stevie Nicks. Del álbum The Wild Heart, se llama Stand Back.

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Me comentaba un radio escucha hace un momento, me dice, me hace recordar cuando iba a casa de mi vecino a ver MTV, justamente me pasaba lo mismo. Me imagino que mucha gente que no teníamos cable en su momento cuando recién empezó a emitirse MTV, entonces íbamos a casa del vecino justamente a poder ver, aunque sea un ratito, ¿no? Unos 15 minutos, 20 minutos o más de videos musicales. De hecho, esa rolita que escuchaste de Heart, All I Wanna Do Is Make Love to You, está de aniversario el disco Brigade, en donde se incluye esta canción. Hace 36 años se dio a conocer este material de Heart. Seguimos escuchando canciones que nos traen buenos recuerdos. Esta es de The Cult.

Díganme si al igual que yo veía en Headbangers Ball, esta canción no podía faltar en ese programa. Allá en 1988 se llama E.T. Ciao Baby, es The Cult.

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Dark at the Moon. Escuchamos a Ozzy Osbourne y So Tired en arroba FM 101.1, ya a las 10:36. Y continuando con el año 1983, llega ahora Robert Plant, In the Mood.

Robert Plant, acompañado de Phil Collins, In the Mood, se llama esta canción. Son las 10:41. 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
4: La Secretaría de Hacienda bloqueó de forma preventiva las cuentas del exgobernador con licencia Rubén Rocha Moya y otros 9 funcionarios por presuntos vínculos con el cártel de Sinaloa. La Fiscalía General de la República entrevistó a militares tras el hallazgo de un narcolaboratorio en Chihuahua, donde también estuvieron presentes agentes estatales y elementos de la CIA. Las autoridades aseguran que la investigación continúa. La dirigente nacional de Morena, Ariadna Montiel, afirmó que el partido no permitirá corrupción ni candidaturas con mala reputación luego de señalamientos contra perfiles políticos de Sinaloa. La Cancillería mexicana exigió a Israel respetar los derechos humanos de mexicanos detenidos mientras participaban en una misión humanitaria rumbo a Gaza. La gobernadora de Chihuahua, Maru Campos, rechazó que prospere el juicio político impulsado por Morena en su contra. Más de 20.000 pescadores de Veracruz recibirán apoyos económicos tras las afectaciones por el derrame de hidrocarburos en el Golfo de México. Manufactureros de Estados Unidos advirtieron que debilitar el T-MEC pondría en riesgo millones de empleos y cadenas de suministro entre México, Estados Unidos y Canadá. Irán lanzó una advertencia a Estados Unidos y aseguró estar listo para responder a cualquier agresión, elevando la tensión en Medio Oriente. La OMS alertó por el avance acelerado del ébola en República Democrática del Congo, con más de 500 casos sospechosos y alrededor de 130 muertes vinculadas al brote.
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Uy, qué rolón. Escuchamos con Motley Crue, Without You. La noticia se dio a conocer ayer, al menos yo me enteré ayer, que Motley Crue va a estar en la FENAPO allá en San Luis Potosí. Entonces, imagínate, es del 8 al 31 de agosto, estas fiestas de San Luis Potosí. No conozco exactamente la fecha en la que va a estar Motley Crue, pero es cuestión de esperar y estar pendiente de las redes sociales y de internet para conocer exactamente el día en el que la banda va a estar tocando en el Teatro del Pueblo. ¿Cómo la ves? Bien, nos vamos y te dejo con Queenstrike. Yo soy Álvaro Sánchez. Nos escuchamos a las 4. Gracias.

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4: La Fiscalía General de la República, a través de la Fiscalía Especializada de Control Regional en Sonora, obtuvo la vinculación al proceso de un hombre por su probable responsabilidad en delitos contra la biodiversidad y uso de documento falso, luego de ser detenido con aproximadamente 22 toneladas de carbón vegetal de mezquite. La presidenta nacional de Morena, Ariadna Montiel, negó la posibilidad de una candidatura para el exboxeador Jorge El Travieso Arce rumbo a la elección intermedia de 2027, luego de que este anunciara en redes sociales que se unirá a la diputada Diana Karina Barreras. Más de 146 mil niños estadounidenses han sufrido la detención de uno de sus padres y más de 22 mil la de ambos progenitores, desde que el presidente Donald Trump volvió al cargo en enero del 2025. Son 146.635 menores afectados y de esta cifra, 36.5% son menores de 6 años, 36% tienen entre 6 y 12 y el resto entre 13 y 17 años. Consulta esta y otra información en www.nuestrasnoticiasonora.com. Soy Cheryl García y continuamos en una hora con más información en Nuestras Noticias Radiorama Sonora.
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corazón. Ya estamos iniciando esto que es tu rocola al aire. Te saluda tu amiga Raquel Conca a través de @FM101.1. Hashtag te conecta con tus artistas favoritos y con todo eso que a ti tanto te encanta. Y como te digo, arrancamos con todo el día de hoy. El día de hoy, martes 19 de mayo. Ni te cases ni te embarques, dirían por ahí. Y te doy la bienvenida a este tu espacio en donde en 2 horas vamos a estar escuchando de la mejor música. Y hoy es martes, martes de especiales. Y la neta, miren, no les voy a mentir. Estaba de que de qué deberíamos de hablar, cuál podría ser. Pero yo creo que en vez de irnos con un solo artista, podemos escoger un género completamente el día de hoy. Y el género que nosotros vamos a estar escuchando el día de hoy es... I wanna rock. Rolitas de rock and roll vamos a estar escuchando el día de hoy, así que yo sé que la gente del sindicato y la gente de @FM101.1 se van a estar animando demasiado, ¿eh? Así que mándanos tu mensaje al 6621-438203 si quieres escuchar tu buena rolita de rock. Y fíjate que las de rock de Maná las vamos a dejar para el día jueves, ¿eh? Porque el jueves también vamos a tener un especial, pero solamente dedicado a las fiestas del PITIC. En un ratito más vamos a estar pasando también la información a través de nuestras redes sociales, en donde tú también nos puedes estar siguiendo. 11 con 11, pide un deseo. Y pues este 19 de mayo vamos a rockear completamente. ¿Cuál es la diferencia del día de hoy a otros días en donde hemos colocado rock? Que no vamos a poner variaditas, pues simplemente vamos a irnos con rock del bueno. De que Dio, de que ahorita que estamos escuchando a Twisted Sister de fondo, algunas buenas rock ballads que yo sé que mi querido Faba se va a estar queriendo aventar, AC/DC, bueno, Guns N' Roses, algo de Foo Fighters también, ¿por qué no? Ozzy Osbourne, Bon Jovi, bueno, Ace in the Chains y algunos otros artistas más. Así que si tú quieres estar escuchando tus buenas rolitas de rock, mándanos un mensaje, 6621-438203. Judas Priest también. Judas Priest también vamos a estar escuchando el día de hoy. Así que ven con nosotros, mándanos un mensaje y aquí vamos a estar pendientes de lo que nos quieras estar comentando y qué rolita es la que tú quieres estar añadiendo a la playlist el día de hoy. Y como ya lo mencioné y te dije que iba a ser rock, y el primero que te mencioné justamente es este artistazo que se llama Dio, vamos a escuchar algo de Dio en esta que es tu rocola al aire. Arrancamos este pequeño especial de rock con esta buena rola que se llama Rainbow in the Dark.

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0: algo de la banda británica formada ya en 1968 y esta canción 1970, Iron Man, de la película acá, formada acá.
1: No, todavía no salía.
0: ¡Ay, oh, qué onda! ¿Qué dicen? 11:26 de la mañana, yo incorporándome sin sueño. Eso sí yo les voy a decir, sin sueño, sin nada, porque todavía esos días siguen mis festejos.
1: El que puede, puede.
0: El que puede, puede.
1: ¿Tú te festejas todo el mes de mayo?
0: Todo, porque también soy mamacita.
1: Ay, ¿cómo así?
0: Y madrecita también. No, ayer también hubo festejito aquí, sí, por parte de la radio. Muchísimas gracias. Aquí yo pongo enfrente de mí a la Raquel. Y aparte, la cartera que me regaló la Raquel. Y le puso 500 pesos ahí adentro. Ya descubrí. Muchas gracias, ¿eh?
1: No, de nada.
0: A ver, dame la cartera, verás acá.
1: Espera,
0: dame la cartera para acá. Inmediatamente. No, en el día 16 de mayo fue mi cumpleaños y la neta que bien festejado. 44 añitos y seguimos contando.
1: ¿Cuánto?
0: 44 añitos. Ahí nomás, para que sepas de qué lado más caliguana.
1: Claro.
0: Por eso me dicen señor. Con permiso. Don Faba, quítese. Fíjate que Don Faba se escucha así como que estuviera en los abarrotes. Y Don Faba, dice mi mamá que si le fío un puré Balvita.
1: Y luego la marca.
0: Sí, claro. Y luego la cartita de Malmoros y le voy a apuntar 3,200 pesos.
1: Porque viejos, es del...
0: Pues. Sí, claro, yo me quedé en esa era, pues. Sí. Ándale, mijito. Don Faba, no son esas... Vete, mijito. Así vamos a sacar las cuentas de tu mamá y yo. Así es la cosa. Y hoy... me dijeron unos amigos que me iban a invitar una carne asada. ¿Será
1: ¿sí?
0: posible?
1: ¿Cómo?
0: ¿Será posible eso? ¿Puede ser posible todavía?
1: Yo creo que sí.
0: ¿Sí, verdad?
1: Sí, son buenos amigos. Sí.
0: ¡Eso! Muy bien, perfecto. Entonces nosotros, pues ya arrancamos este programa de La Rocola. Aquí con mi querida Raquel. Tenemos invitados, tenemos ahorita más a ratito de nuestros patrocinadores que ya están llegando ahorita a cabina. 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También tengo saludos. Ayer fui a un Oxxo, me queda Raquel, allá el Oxxo Rincón de las Palmas. Y le dije, ¿de qué viveros son esas palmas?
1: Y rematado, doble chiste malo. Combo breaker, ¿qué fue eso,
0: Qué feo, ¿verdad, güey?
1: Es que cuando uno llega a los 44...
0: ¡Cállate! ¡Cállate! ¡Cállate! No. Y oye, tú eres el de la radio y le traía el uniforme. Le dije, pues claro, le dije, pues estoy.
1: Tío. Yo y con todo lleno de.
0: Sí, el logotipo, güey. Que siempre dije. Y yo todavía muy ofensivo. Yo, claro que sí, le dije, pues obvio. Me estás viendo, le dije. Y no, me dijo, tú eres el de la estación de que ponen de todo un poco. Le dije, a ver. Y le dije, ¿cuál? Esa la verde, me dijo. La escucha mucho mi esposo. Ah, andale. Ustedes no, le dije. Entonces, para yo retirarme de aquí, le dije, de este Oxxo. Indigno. No, si no escuchamos, está para acá. Ahora la que curaba. Y ya, me dijo que le mandaran saludos a Alma y a Diana, que iban a estar escuchando ahorita a partir de las 11 de la mañanita. Y nada, del Oxxo de Rincón de las Palmas. Y me dijeron que si podía poner unas canciones también. Claro que sí, ya está el saludo. Muchísimas gracias por la foto. Dijeron que le iban a etiquetar. Y pues qué bueno que se siguen acordando de...
1: Tranquilo, Faba, tranquilo. Tranquilo.
0: ¡Ay, mis hijos! Oye, también yo creo que ya lo hablaste, o no sé si ya lo hablaste, de los premios de Grammy Hall of Fame.
1: ¡Oh, my God!
0: De que pasaron hace unos poquitos días. Pues ahí estuvieron recordando a la leyenda del pop, en esos eventos que hubo la semana, creo que fue la semana pasada, ¿no?
1: Si no me equivoco, sí.
0: Janet Jackson con su importante álbum Nation 1814. ¿Viste? Combiné
1: el
0: inglés y el español para que la gente me entendiera.
1: Nación
0: 1980. 1-4. ¿Qué huele?
1: ¿Cómo es el año? ¿1900 qué?
0: 1814.
1: 8014.
0: Ajá, 8014.
1: Como
0: ok, 14.
1: Por pedazos, ajá.
0: Y la recordaron gracias a su ícono álbum con este. Importante influencia en 1989 cuando salió, cuando se lanzó y que llegaron las primeras canciones a la lista Billboard del top 5 de las más importantes. También vamos a hablar de Michael Jackson, pero ahorita me llevó esto a colación. Que fíjate que Janet Jackson ya hace rato que no está en el ojo clínico de nada.
1: No, ya se alejó bastante. Le afectó mucho la muerte de Michael Jackson.
0: Sí,
1: si bien sacó música, creo que, a ver, déjame checo, porque la otra vez como puse unas canciones. El último álbum así que ella sacó fue en el 2023. Y, por ejemplo, acaba de sacar una canción, pero, o sea, no aparece ella en conciertos ni nada.
0: Ajá.
1: O sea, ella nomás saca la música y ya fue con la Cardi B este 2025. Pero oye, realmente en el ojo público.
0: No, ya hace ratito, o sea, la neta que sí. Y es muy buena, güey. O sea, la neta sí es muy buena. O sea, dicen, no, pues es que los pasos, oye, pues sí es cierto, pues la coreografía y todos los pasos, pues son los mismos, güey. Pues vienen de la misma familia, ¿qué quieres que hicieran? O sea, ¿pasos de quién? ¿De Cepillín? Pues claro que iban a ser pasos de Michael, pues obviamente. Pues.
1: No, pues sí, ellos eran muy unidos. Claro. Canciones juntos y todo el rollo.
0: Yo creo que era de los carnales, yo creo que eran los más unidos, o sea, sí. Y claro que hacían muchos videos también, pues, en la parte finales de los 90s y a principios de los 2000s. Pero bueno, 11:32, regresando, tenemos algo de Janet Jackson, ¿no?
1: Ok, ponemos algo de Janet.
0: Aquí es un Rocola al aire.
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0: Nosotros les prometimos un día especial del rock y acaban de escuchar la canción más rockera,
1: más rockera
0: de todas
1: que pueda existir.
0: Las mil y una noches de Franz, una de las peticiones musicales.
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0: Yo.
1: Güey, no.
0: Yo.
1: Te voy a decir una cosa, pues no. La gente lo está pidiendo, o sea, ¿qué
0: es
1: quieres verdad que le diga? No.
0: Siempre lo hemos comentado. Podemos tener un especial,
1: no.
0: Podemos tener una playlist, pero si nos pidieron una canción, dejas una de las peticiones musicales.
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0: Yo.
1: Güey, no.
0: Yo.
1: Te voy a decir una cosa, pues
0: no.
1: La gente lo está pidiendo, o sea, ¿qué
0: es
1: quieres
0: verdad
1: que le diga? No.
0: Siempre lo

0: mija. De allá, del batito que vino para acá, güey, del Cristian Nodal, canceló allá en Obregón.
1: Así
0: wey.
1: Son. Así
0: canceló para el próximo 23 de mayo, tenía presentación en Ciudad Obregón y fue cancelada. La empresa informó y mucha raza dice, ya no está la página para poder corroborar o rectificar, dice que porque no vendió. Se fue así a lo grande, dijo, yo sí lleno porque lleno y no me importa, yo soy más grande que Carin León. No, no es cierto, nunca dijo eso. ¿Y por qué le pongo de más, güey?
1: Porque te gusta el drama.
0: Así es. Lamentamos profundamente los inconvenientes que esa situación pudiera ocasionar a todas las personas que adquirieron sus entradas y agradecemos su apoyo, comprensión para esto. ¿Se le va a devolver el dinero? Sí, claro que sí, pero hasta diciembre de 2027. Ah, no es cierto. No. Pero sí. Sí, lo cancelaron porque no vendió mi querido amigo Cristian Nodal. Es mi amigo, güey. Y me dijo, estoy agüitado, Fava, la neta. Le dije, ¿por qué, güey?
1: ¿Qué hago? Ni modo,
0: ¿qué hago? Cancela, no, cancela, güey. Si nomás tienes a la morrita de enfrente, güey. Y luego a tus papás y tus familiares ahí cerquita.
1: No creo que haya ido el papá.
0: No, la neta, güey. Le dije, lo que sea de cada quien, güey. O sea, y ya me dijo, no, pues sí voy a tener que cancelar. Gracias por tu asesoría financiera y económica.
1: Ya sabes,
0: ahí andamos. Sí, claro, le dije, por supuesto. Yo estudié 6 semestres en la... ¿cómo aquí?
1: Ah, caray, cállate, Lucín. ¿Qué alucin? Pero es que, por ejemplo, aquí lo malo es que los promotores, y no es por, o sea, en general, yo
0: siempre lo he dicho, creo yo que lo vas a volver a repetir, sí, pero a ver, dilo.
1: Nos hemos dado cuenta que como que no calculan bien las fechas o no saben...
0: Es correcto, Carraquel.
1: Bien, que hay otros eventos que tal vez son de más impacto y que la gente por esos no va. Y aquí decimos porque, por ejemplo... En Obregón, sí es cierto, no había en sí un festival o algo así, pero poner una fecha en plena Expogan está cañón.
0: Güey, es que es sorprendente. Uh-huh. Expogan, y luego veníamos pasando de la Curafest, sí. Expogan, y luego Montaner, y luego Chayanne, que la sacaron adelante, güey, la neta, porque son...
1: Chayanne, pero porque la anunciaron desde diciembre y ya tenía
0: sí,
1: rato.
0: No, claro. Pero muchos eventos los uh-huh. anuncias desde hace un año, lo que
1: sí,
0: tú quieras,
1: ¿no?
0: Y no, pero es Chayanne, pues. O sea, es el papá de todos, pues. Bueno, no es mío, ¿no? Pero,
1: mío
0: pues,
1: tampoco, bro.
0: Pero yo dije, no va a suceder nada en el Centro de Usos Múltiples ahí con Montaner. Y se llenó, güey.
1: Se llenó.
0: O sea, se llenó a lo mejor.
1: Pero es por el tipo de propuesta de artista.
0: Es
1: pues.
0: Correcto.
1: Por
0: para
1: ejemplo, en Obregón, no es por tirar shade, pero... El fin de semana pasado al concierto de Nodal estuvo Eden Muñoz, pues.
0: Así es.
1: Y obviamente fue un lleno. Y vino y para acá y abrieron las fechas y todo.
0: Aquí no, Eden Muñoz, ¿qué quiso hacer? En el cierre de uh-huh. la Expogan.
1: Sí, en la explanada.
0: Ahí en la explanada de las estrellas cobraron.
1: Sí.
0: Ese es uno, dos. Primero decían que era $700 y a lo último entra $200.
1: Le movieron.
0: O sea, le movieron. Yo creo que ahí, yo no soy nadie. Pero tengo que opinar,
1: sí,
0: porque
1: dale,
0: estamos
1: dale.
0: En medio de comunicación.
1: Claro, claro.
0: Creo que fue una estrategia a lo mejor no buena, porque a lo mejor que se quería tener, romper el récord el último día de
1: sí, o sea,
0: la Expogan
1: intenso,
0: 2026
1: pues.
0: Y esto, va. ¿Qué quiso hacer el vato? Y lo hizo. Tocó como unas 4 horas y media porque se terminó a las 3 de la mañana.
1: Sí,
0: lo que hizo bastante. 5 horas efectivas allá en Obregón, Sonora.
1: Claro.
0: ¿No? Entonces, ¿qué dijeron? ¿Lo vamos a hacer igualito? Ok, muy bien. Pero hubo gente, sí, pero yo creo que fue proporcional a lo que vivimos con Ricky Martin.
1: Uh-huh.
0: O sea, más o menos ahí. No entré, pero...
1: Es cuando... que si hubiera sido gratuito, hubiera sido...
0: Yo creo que sí hubiera estado a reventar.
1: Reventando bastante.
0: Que yo creo que a lo mejor hubiese sido una nota espectacular... Más de todo lo que hizo, obviamente, uh-huh. DLG Producciones, con todos esos artistas que nos traen espectacularmente, nacional e internacional, la neta. Y yo creo que a lo mejor hubieran cerrado ahí con broche de oro. 11:49, tenemos más información, más espectáculo, más entretenimiento, y ya está a punto de llegar nuestros invitados de honor.
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0: Acabamos de escuchar Shout at the Devil, una de las peticiones musicales que tenemos acá el día martes. Martes de rock, que sí hemos interrumpido un poquito la programación, pero ustedes ya saben cómo somos en ocasiones. Si nos llegan las peticiones musicales, la neta que las ponemos. Y esta es una rolita del 83 de Motley Crue, de su álbum también Shout at the Devil, que estamos escuchando justamente en esta tu rocola al aire. 6621-438203. Esa es la línea de WhatsApp en donde tú te puedes estar comunicando con nosotros. Nos están diciendo si podemos poner esta canción, algo de Queen, Loving Tonight. Y también nos comentan que están bien listos para ver a Maná y a Molotov. Algo viene.
1: Yo ya estoy listo también, ya estoy preparado y voy con sombreros verdes.
0: ¿Cómo?
1: Así recordando cómo se llamaba Maná antes. Sombreros.
0: Es verdad.
1: Ahí nomás. Ahí te lo dejo al costo.
0: Mira, Faba, yo al principio del programa hice una promesa y yo creo que va a estar de acuerdo conmigo.
1: A ver, lo haremos juntos. Nomás no pongas que en el día del concierto de Maná no pisteemos y no comemos duritos. Nomás no vas a poner eso porque me bajo del barco.
0: Ese tiene el horario de la rocola.
1: Ah, qué muy bien.
0: Para hacer un especial de las fiestas del Pitic.
1: Es correcto, muy bien. Sí, lo hacemos,
0: Para subir ahorita el flyer y todo.
1: Sí, lo hacemos. Eso obviamente estamos hablando que es para el día mañana miércoles, ¿no?
0: Jueves.
1: ¿Jueves? Ok. Sí,
0: el jueves.
1: Pero sí lo podemos hacer acá como miércoles, ¿no? O el día que tú quieras. Yo soy un estúpido, ¿por qué me meto tus decisiones tan bonitas, tan espectaculares? Yo digo no, previo no sé, a, pues gustes. A lo mejor, porque dice que el jueves aquí ya va de la adrenalina y ya todo, vamos a andar esperando. Yo sí voy al aeropuerto. Voy a estar ahí a partir de las 6 de la mañana, voy a estar ahí esperando que llegue.
0: Ay, ya te decía, ¿a poco ya te pasaron los horarios de cuándo vienen a entrar?
1: 8, 9, 10, 24, 25. Ahí nomás, a las 7 de la mañana yo voy a estar. Si los demás medios de comunicación me están escuchando, yo ya tengo la fecha.
0: ¡Cállate!
1: La hora. 7 de la mañana ahí voy a estar. No sé dónde vas a estar tú, ¿no? Pero si tú me quieres
0: operando
1: acompañar.
0: Operando aquí en la radio porque eso me pusiste a chambear.
1: Es cierto, pero le podemos ir a la Clau, güey.
0: No viene el jueves.
1: Pero podemos de. ¿Estás hablando conmigo, qué no?
0: No vamos a entrar en detalles de eso.
1: 11:57, señores y señores. Yo tengo que saludar a una persona que se está reportando conmigo en estos momentos. Una persona espectacular, sensacional, brillante. Ella se pone en el escenario y por sí sola, sin hablar, sin cantar, ella vibra. Ella luce, ella es el sendero, el caminar, ella puede ser el arroyo donde corre esa agua tan maravillosa, cristalina. Estamos hablando de la mera, mera petatera, tanto del grupo de la Fórmula o de los Rigos Van. Y ella es Gaby. ¡Fuerte el aplauso para ella! Y va entrando aquí a la cabina, ¿no es cierto? Gaby, ¿cómo estás, mi querida Gaby? ¿Qué canción quieres que te ponga? Y yo te la pongo. ¿Qué te la pongo? ¿Qué te la pongo? ¿Qué te la pongo? ¿Te la pongo? Gaby, pues aquí estamos con el saludo. Estás, yo creo que trabajando en estos momentos. Saludos a todas las personas que te están rodeando en esta bonita mañana. Bueno, ya, sí, mañana todavía porque son 11:58.
0: Faltan minutitos nomás.
1: Falta un minuto para decir muy buenas tardes, pero ahorita lo vamos a decir. Pues las personas que se estén rodeando ahorita, espero que no fumen mucho. Espero que desearte cosas bonitas, desearte cosas bellas, porque tú, sí, tú, que me estás escuchando, Gaby, eres una persona especial para nosotros.
0: Sin llorar, Faba, sin llorar. Tranquilo, tranquilo.
1: Ya, no voy a llorar. Ahí quedó el saludo. Y tenemos más mensajes. Me dicen, oye, qué curado está, muy, pero muy variado el programa. Estás poniendo la rockera y luego estás poniendo de las flans. A ver si es cierto. Si puedes poner algo de Tatiana, pero claro que no voy a poner algo de Tatiana. No creo que me estén poniendo de cuando es de lo del niño, ¿no? O sea, Tatiana, yo creo que me estás poniendo. A ver, dime, escríbele, está escribiendo.
0: Está escribiendo.
1: Mientras tú te puedes estar comunicando al 6621-438203, número de WhatsApp, número de cabina, 6626-388706. Chicas de hoy.
0: Déjame la busco porque también tenemos la petición musical de nuestro querido amigo Jesse, que nos había pedido esta canción de Queen, Need Your Loving Tonight.
1: ¿Qué te parece si regresando ponemos esa dupla? dos canciones, Queen y luego con Tatiana Chica de hoy. Y ahorita
0: realmente,
1: la Gaby me va a pedir...
0: nosotros dijimos, oye, Rocola, ¿no?
1: Oye, sí, oye, somos Rocola. Y la Gaby me va a pedir una canción, ahorita me va a escribir. Y con eso, yo sé que con la canción que me va a pedir la Gaby, es la canta magnífica. 12, tenemos que decir.
0: No.
1: ¡De una vez!
0: Ya lo marcó, bueno, dale.
1: Ya, ahora sí, 1, 2, 3.
0: ¡Muy buenas tardes!
1: Y vamos a la pausa.
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6: La Secretaría de Salud en Sonora anunció la semana de servicios gratuitos que ofrecerán las clínicas móviles de medicina preventiva en distintos municipios. Hoy lunes, las unidades estarán en divisaderos en la plaza pública en un horario de 16 a 19 horas. El martes 19 de mayo acudirán a Tepache en la plaza municipal de 9 a 12 horas. El viernes 22 llegarán a Benjamín Hill en la plaza pública Benito Juárez y atenderán de las 10 a las 13 horas. El gobernador Alfonso Durazo informó que este año se contemplan obras estratégicas en carreteras como los libramientos de Navojoa y Nogales, la modernización de la carretera Hermosillo-Bahía de Quino, la carretera Guaymas-Chihuahua y Muriscananea, Sonoita-Puerto Peñasco y Sonoita-San Luis-Río Colorado. La presidenta Claudia Sheinbaum habló esta mañana sobre la entrega a la justicia de Estados Unidos de Gerardo Mérida Sánchez y Enrique Díaz, exfuncionarios del gobierno de Rubén Rocha Moya, y descartó que haya riesgo para Morena y su gobierno. Consulta esta y otra información en www.nuestrasnoticiasonora.com. Soy Cheryl García y continuamos con esta y más información en unos momentos más en nuestras noticias Radiorama Sonora con Oralia Costa.
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Y esto es La Rocola al Aire, de lunes a viernes, de 11 de la mañana a 1 de la tarde. Así como estamos poniendo canciones de todo un poco, vámonos con esta rola que es de Tatiana. Fue lanzada en 1985, pero donde tuvo todo su apogeo en 1986. Recordemos a Tatiana con Chicas de Hoy.

0: Y ya estamos de regreso, chicas de hoy, que mucha gente en ocasiones solamente asocia a Tatiana con la música infantil, pero se les olvida que ella empezó con pop, pues.
1: Con pop. De hecho, ahorita Tatiana está con su gira de pop totalmente, cuando empezó con el ¡ay, ay, ay, qué calor!
0: Sí,
1: ¡ay,
0: cómo peligro! No.
1: ¡Ay, cómo no! Ahí me gustaba mucho, ahí Tatiana, güey, mucho. Y
0: muy
1: me acuerdo
0: guapa.
1: Mucho de ese video.
0: Muy talentosa,
1: cuando tenía
0: ¿sí?
1: ese vestidito blanco con puntos negros, güey. ¡No,
0: sí,
1: cállate
0: cómo no.
1: la boca!
0: ¿Cómo no?
1: Dedicaba muchísimas canciones a Tatiana. Bueno, vamos a entrar.
0: Vamos a entrar con otro tema. Fíjate que esa es una petición que tenemos, algo del 87.
1: Así es.
0: Del álbum de Histeria, de Death Leppard. Y la rolita se llama Histeria, lo que escuchas acá en tu Rocola al aire.

0: Y los que acaban de anunciar, señores y señores, un día antes de mi cumpleaños, en mayo 15, que ya empezaron la venta de sus boletos de, fíjense el inglés que estoy manejando, Final Frontier Tour 2026, ahí nomás, ¿cómo lo hice? Muy bien, lo hice muy bien. Es Journey, que se va a presentar el 15 de septiembre ahí en Phoenix, Arizona. Así que pónganse abusados, usted ya compró el boleto, ya empezó la venta el 15 de mayo a las 10 de la mañana, empezaron ya la venta de boletos. Usted no tiene boletos, nosotros aquí en La Rocola al Aire no vamos a regalar nada. ¿Por qué? Porque está muy caro. Okay. No, no es cierto. Me gustaría ir. Ya he visto a Journey varias veces en mi vida y la neta que es una experiencia magnífica.
1: No empiece a presumir, ¿eh? No empiece.
0: Fíjate, de esas veces que he ido a Journey, me ha acompañado, he tenido la fortuna de estar hombro con hombro con Evi Soto. Fíjate, con Sunset, con Evi Soto. Yo creo que son como unas tres veces, Evi, que hemos visto a Journey. Yo creo que sí.
1: Que les vaya bien.
0: Que ay, no. Es que si te digo, me dices, déjame ver, yo nomás para el norte y esto y para acá. ¡Ay, güey! Pero bueno, aquí lo más importante es no llorar y seguir avanzando en esta vida. Y a lo mejor podemos ser que este 16 de septiembre estemos allá en Phoenix, Arizona. Puede ser. Y que estemos en una cobertura.
1: Ya sé, me vas a llevar por mi cumpleaños.
0: Fíjate, yo por eso te digo, puede ser. Puede ser. Lo más te digo, o sea, ya está el boleto, encarámate, vámonos y písale.
1: Fuga. Así deberías de decir para ir al corte.
0: Ah, sí, písale, 12 con 17, vámonos al corte.
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0: esta joyita súper escondida.
1: Tienes que decir de quién es. Pensé que era Deep Purple, güey, la neta, güey.
0: No, no. Esto es algo de Journey. La canción se llama Nickel and a Dime del álbum Next, que es justo el álbum antes de que entrara a esta banda Steve Perry.
1: ¡Ándale!
0: ¡Ándale!
1: ¡Ay, no! Te la sacaste, pero machín, güey. Yo dije, pues, ¿qué tiene que ver Deep Purple aquí? Dije, pero bueno, dije, pues, a lo mejor se la pidieron también.
0: Tú me dijiste algo no conocido.
1: Es correcto.
0: Algo un tanto movido de Journey. Y, pues, yo creo que con esa batería y esos solos de guitarra,
1: sí,
0: la neta, te hacen mover bien el pie y conoces una muy buena pieza.
1: Así es, así es. Así como nosotros también, antes de ir a la pausa, siempre tenemos efemérides y diciendo las cosas más importantes.
0: ¿Cómo no?
1: Y
0: obvio,
1: hay que recordar a este gran señorón, una de las voces más elegantes y la neta reconocidas en todo el mundo y de todos los tiempos. Ya nomás con decirle las canciones, ya van a saber muy bien de qué estamos hablando. Su estilo, carisma y cada una de las canciones emblemáticas como My Way, Flying to the Moon o New York, New York, pues marcaron para siempre la industria de la música. Obviamente estamos hablando y estamos recordando de Frank Sinatra porque está cumpliendo ya 28 años de fallecimiento. Fíjate qué rápido, qué rápido. Pero bueno, hay que recordarlo aquí, pues, en la rocola. La rocola es de todos y es de ustedes.

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3: Y ya estamos de regreso, señoras y señores, 12:31, y le damos paso a nuestros patrocinadores. Muchísimas gracias por seguir creyendo en nosotros. 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
3: Yo creo que sí, ¿verdad?
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3: cállate
4: haces.
3: La boca.
4: Qué rico.
3: Sí.
4: Qué rico. Sí está muy buena la calidad de la carne, sí. 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Y no por nada, fueron los ganadores.
3: Así
4: y
3: es.
4: La gente está yendo, ¿eh?
3: Oye, por eso. Ya las fiestas del Petit que empiezan el jueves.
4: Efectivamente.
3: ¿Sale? Ok, muy bien. ¿Sabes qué vamos a hacer? ¿Sabes qué va a ser? Mañana miércoles.
4: A ver.
3: Te invito a comer tacos del Taco Noé.
4: Ándale.
3: Grabamos unas cosas, te invito a comer. ¿Y quién te pegó? Nadie, tú te caíste sola. ¡Ay, no más! ¡Ay, no más! Pero bueno, así que siguen las redes sociales, mis queridos amigos, y nosotros seguimos con esas efemérides. Un día como hoy, pero de 1976, Steve Miller Band, que también te he tenido la posibilidad y el honor.
4: No, pues si quieres, pon puras no. De las que has ido a ver.
3: Güey, pues que yo no tengo la culpa, pues. Un día como hoy, pues, ¿y qué hago? ¿Qué hago? Que ponen las canciones y los grupos que yo he visto. ¿Qué hago?
4: Ya, tranquilo. Pues,
3: la Ivy también lo he visto, también me las ha visto conmigo. Bueno,
4: ay, sí,
3: lanzó Fly Like in the Eagle. Fly in the Eagle. uno lo dice y se le va realmente el...
4: ¿Acaso no formas parte tú de Steve Midland?
3: No, yo no soy. Es parecido, pero no soy.
4: Cantas muy igual, ¿eh?
3: El álbum que incluyó en ese tema, por supuesto, Take the Money and the Run y Rock Me. Y la vamos a recordar con cuál, mi querida Raquel Conca. ¿Con qué canción vamos a ir con Steve Miller-Ryan?
4: Me habías comentado la de Fly Like...
3: La que tú quieras puedes poner. La que tú quieras. La que... Mira, cállate. Pon una de Tatiana otra vez. Acá.
4: Es más, vamos a recordar una de BTS acá. A ver, de BTS, Steve dije,
3: ¿qué pedo? No, pues es que tú me dijiste la que tú querías.
4: Acá. Tú dijiste.
3: No,
4: tú
3: ¿cuál, dijiste? ¿Con cuál la vamos a ir, Steve Miller?
4: La de Take the Money and Run. También es parte de ese álbum.
3: ¿De ese álbum? Es correcto. Un día como hoy, pero en 1976. Vamos a recordar. ¿Cuál, Miquel, Raquel?
4: Take the Money and Run. Eso. Algo de Steve Miller Band que escuchas en tu Rocola al aire.

0: Buena canción, mi querida Raquel, la neta que eliges. Yo estoy extasiado aquí contigo, la neta, las canciones que eliges.
1: ¿Por qué?
0: No, no, es que cállate los ojos. Y usted no se debe de callar y usted tiene que llamar a la cabina al 662-638-8706 para
1: la
0: que...
1: La forma en que enlazas la información.
0: No, yo no sé qué estoy haciendo aquí ahorita. Estuviera yo allá, Ana Roba Nación. No, ay no. La
1: es
0: manera
1: más,
0: como...
1: Hay que decirles para irnos al Tecate para el Norte los dos.
0: Oye, sí es cierto, güey.
1: El otro año es aniversario del Tecate para el Norte y van a tirar la casa por la ventana,
0: A ver, mira, de una vez lo vamos programando. Es entre marzo.
1: Abril-marzo.
0: Abril-marzo.
1: Finales de marzo-abril.
0: Nos vamos a ir juntos.
1: Va.
0: Ya está dicho. Fugatean. Ya lo acabo de decir al aire, nos vamos a ir juntos. Allá consigo patro... No, cállate la boca.
1: No, hombre, ¿qué cosas?
0: Vas a abrir tu cuarto, vas a salir al balcón y vas a ver la silla de México.
1: El cerro de la silla.
0: Y vas a estar tomando té valenciana. No, okay. No, cállate la boca. Y luego van a tocar la puerta, te van a decir... Señorita Raquel, disculpe, servicio, no estúpido, todavía no estoy lista. Ya está su limusina allá abajo. Todo eso, Raquel, pero bueno.
1: ¡Cancélelo!
0: 12:41, oye, también los que necesitan dinero para pasarse así, pero cachetonamente, son los Red Hot Chili Pepper, güey.
1: ¡Ay, no!
0: Vendieron su catálogo, fíjate cómo ni todo también esto. Para que se la pasen así como tú. Fíjate cómo uní esto también.
1: Explótame, la nota. Explota la cabeza de la información como la águila.
0: 350 millones de dólares es lo que vendieron todo su catálogo musical a la Warner Music. Fíjate, porque ocupan lana para pasársela bien el siguiente año llegada para el norte, el Tecate para el Norte.
1: Estaban muy mal porque...
0: ¿Verdad, güey?
1: ¿Verdad
0: que sí?
1: Pues... Fueron al cantante y por eso ya no están teniendo ventas.
0: ¿Qué dijeron? Quiero pasarme a gusto con mi tecito de valenciana, así a gusto como la Raquel.
1: Algo bien.
0: Vendemos el catálogo, pero lo vendemos. Así que esas canciones clásicas que ahorita vamos a recordar algo.
1: Muy buenas.
0: Como Under, Californication, emblemáticas de Red Hot Chili Pepper, pues ya no son de ellos. Ya tienen que pedir permiso a la Warner Music para poderlas tocar, interpretar, porque pues hay...
1: Es lo que ocupan, pues, o sea, lo que necesitaban dinero. El dinero.
0: Oye,
1: no estaban vendiendo solos.
0: Fíjate que se me hace como que es una banda muy joven para que hiciera esos desarreglos. Lo sabemos muy bien, porque ya lo hemos comentado muchísimas veces, eso lo hicieron ya los de Kiss, ¿no? Pero ya tienen 50 años, pues dijeron, pues oye, quiero seguir ganando dinero. Y aparte,
1: sí, pues,
0: con los,
1: más fácil.
0: Que el 2027 van a empezar con las giras otra vez, pero con los Avatar, los mismos que hicieron del ABBA.
1: Te iba a decir, ¿viste que sacaron una membresía para que te llegue mercancía mensual?
0: Así es.
1: ¿Ya te inscribiste?
0: Así es. Así
1: sí
0: es.
1: Es que es lo mismo, pues la misma necesidad que ocasiones los artistas llegan a hacer este tipo de promociones, pero sí está muy extraño porque Red Hot Chili Peppers, sus éxitos son del 98 para acá.
0: Es para acá, güey. ¿Cuántos éxitos tienen? Son muchos, sí, ¿cierto?
1: Sí, sí,
0: ¿no?
1: Sí,
0: a lo mejor
1: creo
0: que me digan, ¡ay, no, casi no conoce! No, pues, pero recordamos nosotros como unos 6 o 7, bueno, vamos a ponerle 10 éxitos.
1: Sí,
0: ¿y después
1: no?
0: De ahí qué? ¿Qué hay? Como te vuelvo a repetir,
1: nada.
0: O sea, aquellos rucos también dicen, ¿cuál necesidad puede vender también el catálogo? Pero bueno, querían decir, ya nos vamos a morir, a lo mejor no me levanto este día.
1: Sí, pues querían dejar su legado, ¿no? En este caso.
0: Y quiere dejar su legado de la marca, pues.
1: Uh-huh.
0: Y yo sé que muy bien la empresa esa, que se me olvidó, la empresa que maneja los conciertos de Avatar ahí de ABBA, que son buenísimos.
1: Sí, cómo no.
0: Pues son los que también están contribuyendo y que compraron
1: todo. Sí, le hicieron
0: derechos.
1: Todo el material a Kiss.
0: Así es. Así que 2027 todavía vamos a tener a Kiss. Kiss también aparte se juntó para con los últimos integrantes, obviamente. Pues Ash Frehley, pues claro, el año pasado, pues se adelantó en este camino, en ese sendero. Peter Criss no, hace ratito que ya no está con ellos involucrados también. Uh-huh. El Catman original sacó algo en el 2024, pero así muy acero, muy tranquilo a su estilo. Pero lo que es Eric Singer y Tommy, y obviamente Gene y Paul, entraron a cabina porque hicieron nueva música para Kiss y no solamente para Kiss. Pero bueno, vamos a recordar algo de Red Hot Chili Peppers después de la pausa. 12:44 aquí en Tu Rocola al Aire.
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0: 350 millones de dólares ya el catálogo de la música vendida a Warner Music por parte de Red Hot Chili Pepper, perdón. Que quiero hablar en inglés y el español al mismo tiempo y se me atora la lengua y aparte que la traigo muy larga. Y la lengua
1: te falta práctica en el Spanglish.
0: Sí, en Spanglish, por supuesto que sí. Pero también vamos a recordar, hoy estaría cumpliendo 85 años. Yo creo que si estuviera vivo. Sí, con un buen cuidado, cuánta gente ahorita no hay de 80 y tantos años y anda ahorita subiéndose el camión y bajándose el camión y todo eso. ¿Por qué?
1: Claro.
0: Porque esta persona, que es un verdadero pionero, que ayudó a abrir puertas para las generaciones de artistas y músicos latinos. Aunque su vida fue truncada trágicamente por un accidente aéreo a los 17 años. Así que, obviamente, estamos hablando que hoy estuviera cumpliendo 85 años el gran Richie Valens. Y lo vamos a estar recordando con esta canción que se llama Come On, Let's Go.

0: Recordando al señor Richie Valens, que dio paso, obviamente con esa trayectoria, con la poquita trayectoria, dio paso a los artistas latinos. Y pues tenemos que rendirle ese homenaje y decir que hoy estuviera cumpliendo 85 años. Ya casi nos vamos, mi querida Raquel, 12:53.
1: Qué rápido, ¿eh?
0: Muy rápido cuando se habla de cosas importantes. ¡Cállate la boca!
1: ¡Cállate la boca! ¿Qué onda, eh? No,
0: oye,
1: no.
0: ¿A qué no sabes quién rompió récord? Mujer. Eso en redes sociales ya sabemos, pero teníamos que mencionarlo porque es de aquí. Y obviamente ya con eso ya vas a saber.
1: Okay.
0: Logró agotar en solo 3 días los boletos para su concierto allá en México, en Estadio GNP Seguros, que para mí siempre va a seguir siendo el Foro Sol.
1: No llores.
0: Convirtiéndose en la primera mujer mexicana en conseguir un sold out en solitario dentro de ese recinto. Y ya con ese gran impacto, se anunció una segunda fecha para el próximo 3 de septiembre como parte de su gira Las Cartas Sobre la Mesa Tour. Obviamente estamos hablando de...
1: Mi reina preciosa, Yuridia.
0: Así es. Así es, señores y señores. Es algo de aplaudirse.
1: La neta que sí.
0: O sea, el Foro Sol, pues. O sea, y ya como
1: no
0: solitaria.
1: No muchos artistas pueden hacer sold out del Foro Sol.
0: No. No, y aparte ella se ha presentado en Monterrey también, sold out. Entonces, ese gran espectáculo, porque trae un espectáculo, Yuridia.
1: ¿Trae el show?
0: Muy buen show. Lo que trae es de aplaudirse. Ese resurgimiento que dio con alguien que la agarró, la sacudió, la neta que qué bueno. Porque esa voz que tiene, esa potencia que tiene Yuridia, es de aplaudirse. Y qué bueno que es de aquí, de Hermosillo, Sonora, y también que la está rompiendo en talla internacional. La vamos a recordar, no vamos a despedir todavía porque todavía tenemos tiempo de regresar y poner otra canción y despedirnos como se debe aquí en Su Rocola al Aire.
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1: No puedo escuchar esa canción sin llorar, mi querido Fava.
2: Tranquila, respira profundo. Yo sé que está llorando porque ya nos vamos.
1: Sí, ya nos vamos. Qué rápido. Faltan 2 minutos que nos separan ya del corte. Y pues la neta que estuvo muy variado el programa sí. El día de hoy. Y disfrutable y se pasó súper rápido, ¿eh?
2: Muy rápido y siempre pasa cuando estamos tú y yo. ¡Auch! ¡Ahí vámonos! Y nos tenemos que despedir, señores y señores, recordando porque también las efemérides no acaban y mañana claro. Vamos a seguir con eso. Pero la banda de Estados Unidos de hard rock, de heavy metal, ya formada en 1981 en Los Ángeles. Allá ellos estaban haciendo todo lo posible, pero en mayo, uh-huh. En mayo, 16 de mayo para ser exactos, que tenía que decirles para todos ustedes, 1987 sacaron su álbum de mayor éxito, Girls, Girls, Girls. Estamos hablando de el Motley Crue, y lo vamos a recordar aquí en su Rocola al Aire, siendo la 1:00 p.m. Muchísimas gracias. Mañana nos escuchamos. Esto seguirá siendo su Rocola al Aire.

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escuchaste este tema de Muse, Be With You, a través de @FM101.1, hashtag de Conecta. Bienvenidos al break, Hermosillo, buenas tardes. Yo soy Lalo, me da mucho gusto saludarlos a través de @FM en esta bonita tarde de martes 19 de mayo. Saludos a todas las personas que están cumpliendo años el día de hoy. Si hay algún, si ustedes conocen algún cumpleañero que quieran pues felicitar así al aire, lo pueden hacer a través, dejando su mensaje a través del WhatsApp 6621-43-8203. Un muy buen día martes para cumplir años. Nos vamos con música. Te recuerdo que yo te voy a estar acompañando hasta las 2:45 de la tarde. Y aquí está algo de One Republic. Este tema se llama Need Your Love. De esta manera iniciamos con el break.

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Y ahí escuchaste ese tema de BTS que se llama Swim. Lo escuchaste a través de @FM101.1, hashtag te conecta. Y yo les quiero preguntar, ¿qué es lo que tiene BTS que provoca que millones de personas alrededor del mundo los defiendan, los sigan y hasta organicen campañas completas en internet como si fueran un movimiento cultural? Y la verdad es que no es solamente porque canten bonito. Hay algo mucho más interesante que está pasando con BTS. Ellos realmente no solamente, pues, vendieron solamente música, sino que también lo que hicieron fue vender una conexión muy profunda con su fandom. Mientras muchos artistas presumían fama o perfección, ellos lo que hacen es hablar en sus canciones de ansiedad, de la presión, de sentirse insuficiente, de miedo al fracaso. Temas que muchísima gente vive en silencio, y eso hizo que sus fans pues sintieran algo muy raro en la industria del pop, que es sentirse vistos. Además, pues entendieron el internet antes que muchos artistas, donde pues subían videos casuales, lives detrás de cámaras, bromas internas, y poco a poco dejaron de sentirse como celebridades lejanas y empezaron más a sentirse pues cercanos, ¿no? Casi de la rutina diaria de millones de personas, y ahí fue donde pues nació esta comunidad gigantesca, llamada ARMY. Así que pues hay gente que critica este fenómeno, pero honestamente, pues cambió las reglas del pop mundial, porque después de BTS ya no bastaba con sacar hits. Ahora los artistas tienen que crear una gran comunidad. Vamos a continuar con música. Espero que le estés pasando muy bien en este martes 19 de mayo. Ya esté muy listo para las fiestas del Pitik, que van a comenzar pues el día jueves. Ojalá que pues todos sabemos, ¿no?, que las fiestas del Pitik van a ser un éxito. A mí lo que me da un poquito de flojera es la cantidad de gente, ¿no?, que muchas veces a lo mejor ya ni se puede caminar por la calle. Pero bueno, es parte del show. Solamente pasa en el aniversario de Hermosillo, de nuestra ciudad. Vamos con música. Viene algo de Zoé. Esta canción se llama Hielo. Y lo escuchas en el break.

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Y hay canciones que automáticamente nos transportan a una época donde todo era más exagerado, más colorido y obviamente más divertido. Estas canciones definitivamente es una de ellas, Spice Up Your Life de las Spice Girls, porque las Spice no solamente eran un grupo pop, sino prácticamente eran un fenómeno cultural. La moda de plataformas, los outfits imposibles, las revistas, MTV, las carpetas de la escuela siempre llenas de stickers, hasta en el PlayStation. O sea, era imposible escapar de la Spice manía. Y claro, en pleno boom lanzaron una película que se llama Spice World, una película tan caótica como encantadora. De hecho, pues la crítica obviamente la destrozó la película cuando salió. Decían que pues era una película muy absurda, exagerada y sin sentido. Y pues bueno, a lo mejor tenían pues un poquito de razón, ¿por qué no? Pero justamente por eso hoy mucha gente la ve como una joyita noventera de culto. Era como pues entrar prácticamente al cerebro hiperactivo de finales de los noventas con colores súper saturados, el humor medio raro, los cameos súper random y cero miedo a verse ridículas. Al final de cuentas, eso era lo cool de las Spice Girls, que pues nunca intentaron verse perfectas. Se querían ver así divertidas, poniendo onda y siempre inspirando cosas positivas. Por eso salió el famoso Girl Power, donde pues Jerry Halliwell creo que era la principal promotora de esta filosofía. Es la 1:37 con 37 minutos y nosotros vamos a seguir con el rollo así pop noventero. Llega algo muy cool. Este tema que vamos a escuchar a continuación es de Five y esta canción se llama If You're Getting Down. Yeah.

Escuchaste To My Love de Bomba Estéreo con Tiny y lo escuchaste a través de @FM101.1, hashtag de Conecta. Despedimos este bloque al ritmo de Luis Fonsi, Daddy Yankee y Justin Bieber. Esto se llama Despacito. Despacito.

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Y es momento de despedir este bloque musical y lo vamos a hacer al ritmo de Katy Perry con este tema que se llama Firework. Una canción padrísima, disfrútala. Estás en el break a través de @FM.

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Escuchaste a Pink con Just Like a Pill a través de @FM101.1, hashtag te conecta. Y pues el buen ánimo sigue por acá en cabina. Por eso llegan Los Ángeles Azules con Melissa Robles, Mi Nuevo Trauma. Estás en el break.

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Escuchaste a Harry Styles con American Girls a través de @FM101.1. Hashtag te conecta. Estamos entrando ya a la recta final de este espacio. Ya me voy a ir, te voy a dejar con muy buena compañía. A partir de las 3 de la tarde puedes escuchar a Álvaro Sánchez. A las 5 llega Vicente Ruiz y a las 6 Evi Soto. Así que durante todo el día siempre tenemos diferentes opciones con quien puedas conectar a través de la radio. Ya sabes, @FM101.1, hashtag te conecta. Me puedes seguir a mí a través de mis cuentas de redes sociales en Instagram, @elinstadelalo, y en TikTok, @eltiktokdelalo. Y ya me voy a despedir entonces. Ustedes recordarán que pues siempre cuando hay un debut de algún artista, pues siempre debutan con alguna canción pegajosa, pero hay otros que literalmente llegan a cambiar el pop. Y eso fue realmente lo que pasó cuando Cristina Aguilera lanzó Genie in a Bottle a finales de los 90s, porque sí, tenía una imagen demasiado pop y todo el brillo de MTV a su lado, pero desde esa primera canción ya se notaba algo distinto, que es obviamente la voz. Cristina Aguilera cantaba con una gran potencia exagerada para alguien que pues apenas iba empezando, y eso hizo que rápidamente dejara de verse como pues otra chica del pop más. Y algo que mucha gente olvida es que poco después de eso lanzó también un álbum completamente en español que se llama Mi Reflejo, y no fue un intento improvisado en entrar al mercado latino nomás porque sí, sino que Cristina Aguilera tiene raíces ecuatorianas por parte de su papá, y ese disco conectó muchísimo con el público latino en los 2000. De hecho, las canciones como la de Ven Conmigo y la canción de Pero Me Acuerdo de Ti siguen siendo pues súper, súper recordadas. Y a mí me parece algo bastante curioso porque mientras muchas estrellas pop de esa época cuidaban pues verse perfectitas, Cristina siempre tuvo algo mucho más intenso, más explosivo, como si ya trajera guardada esa etapa rebelde que después explotó con Strip y Dirty. Me despido con este tema, Genie in a Bottle, es lo que escuchas en el break. Yo soy Lalo, bonita tarde y feliz inicio de semana.

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3: La presidenta Sheinbaum revela que México ha hecho requerimientos de extradición a Estados Unidos desde 2018. Hacienda bloquea cuentas por investigación a exfuncionarios de Sinaloa. El gobierno de Chihuahua rechaza juicio político impulsado por Morena. Esto y más en las noticias de hoy.
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3: Sean bienvenidos al resumen de noticias de Radio Resultados en este martes 19 de mayo. Estamos listos con la información. Luis Ángel Marín y Alo Reyes. Quédese con nosotros porque estamos iniciando.
5: Conferencia de prensa, Claudia Sheinbaum Pardo.
3: La presidenta Claudia Sheinbaum reveló cifras contundentes sobre el estado de las solicitudes de extradición enviadas a Estados Unidos en los últimos años.
6: Del primero de enero del 2018 al 13 de mayo de 2026, 269 requerimientos de extradición no han enviado ninguno, porque la relación es recíproca. Hay casos gravísimos para México, factureros, exgobernadores, acusados de delincuencia organizada. No hay entrega de ninguno de estos presuntos delincuentes a México.
3: La mandataria negó que México esté faltando a la ley en el caso de Rubén Rocha Moya y otros 9 funcionarios de Sinaloa vinculados presuntamente con los Chapitos.
6: Pues porque los argumentos de toda esta comentocracia es que nosotros estamos faltando a la ley, que nosotros no estamos haciendo lo que dice Estados Unidos que deberíamos hacer, o el una oficina del Departamento de Justicia de los Estados Unidos. ¿Qué dicen ahora? Cuando les decimos, fíjense que cuando nosotros hemos pedido extradición, que es el último año de Peña, cuando hemos hecho solicitudes de que se extraditen personas que están allá, que han cometido delitos a México, nos piden pruebas o no los extradita, porque dicen que no hay pruebas suficientes. Pero hay quien dice, no, eso es una falta de la presidenta o de, ni siquiera mía, pues del jurídico de Relaciones Exteriores, que es quien se encarga de estos temas. Es una relación recíproca.
3: El canciller Roberto Velasco anunció la próxima visita de una delegación de alto nivel de la Unión Europea a México, los días 21 y 22 de mayo, encabezada por la presidenta de la Comisión Europea, Ursula von der Leyen.
7: Como saben, los días 21 y 22 vamos a tener aquí una delegación de altísimo nivel de la Unión Europea. Viene la presidenta de la Comisión Ejecutiva de la Comisión Europea, Ursula von der Leyen, el presidente del Consejo Europeo, Antonio Costa, Kaya Kallas, que es la alta representante de la Unión Europea para temas internacionales, y Maros Sefcovic, que es el comisario de comercio de la Unión Europea. Ellos tienen el 21 de mayo pues una agenda muy diversa, como pueden ver. El señor Costa, por ejemplo, va al Congreso de la Unión, va a hacer un recorrido en el bosque de Chapultepec, va a tener una visita cultural y va a hacer una visita a empresas europeas que tienen inversiones en México.
3: Además, Roberto Velasco informó sobre la situación de la flotilla Global Sumud en la que viajan 3 ciudadanas mexicanas.
7: ¿Qué es lo que sabemos hasta el día de hoy? Hay 3 embarcaciones que ya fueron interceptadas, en las cuales están Sol González Eguía, Violeta Núñez Rodríguez, Paulina del Castillo Poblano. Hay 2 embarcaciones que continúan en puertos, hay 2 embarcaciones más en ruta. Tenemos conocimiento de que una en la que viaja Almatuacem, Velá al Huiricaet Flores, está siendo interceptada en este momento. ¿Qué es lo que hemos planteado a Israel y a los países de la región? Que en todo momento haya respeto a los derechos humanos de estas personas, que haya un trato digno, que se les libere cuanto antes y que puedan regresar a nuestro país.
4: Nacional.
3: La Secretaría de Hacienda confirmó el bloqueo preventivo de cuentas bancarias del gobernador con licencia de Sinaloa, Rubén Rocha Moya, y otros 9 funcionarios. Esto como parte de las investigaciones relacionadas con presuntos vínculos con el cártel de Sinaloa. La dependencia explicó que la medida deriva de reportes del sistema financiero mexicano y aclaró que se trata de una acción preventiva mientras continúan las indagatorias. La Fiscalía General de la República entrevistó a elementos del ejército que resguardaron la zona donde fue localizado un narcolaboratorio en la Sierra del Pinal, en Chihuahua. En el operativo participaron autoridades estatales y, según reportes, 4 agentes de la CIA. La FGR aseguró que los resultados se darán a conocer conforme avance la investigación y respetando el debido proceso. La dirigente nacional de Morena, Ariadna Montiel, aseguró que el partido no va a permitir corrupción ni perfiles con mala reputación en futuras candidaturas. Esto luego de cuestionamientos sobre posibles aspirantes en Sinaloa, señalados por autoridades estadounidenses por presuntos nexos con el crimen organizado. Montiel sostuvo que la definición de candidaturas corresponde únicamente a la Comisión Nacional de Elecciones. El titular de la Secretaría de Relaciones Exteriores, Roberto Velasco, exigió al gobierno de Israel respetar los derechos humanos de ciudadanos mexicanos detenidos mientras viajaban en embarcaciones de ayuda humanitaria con destino a Gaza. México pidió garantías para sus connacionales y seguimiento al caso diplomático.
8: Ciudad de México.
9: La jefa de gobierno, Clara Brugada, inauguró el pabellón de las utopías en la Urban Expo del Foro Urbano Mundial 2026 en Bakú, Azerbaiyán, como una muestra de las políticas públicas impulsadas por el gobierno capitalino para construir una ciudad más incluyente, sustentable y centrada en el bienestar comunitario.
10: Información de los estados.
3: La gobernadora de Chihuahua, María Eugenia Campos, rechazó el proceso de juicio político promovido por Morena y aseguró que no va a prosperar. Durante un breve encuentro con medios, evitó responder cuestionamientos sobre una posible falsificación de firmas en la campaña impulsada por el partido y abandonó el lugar antes de ampliar su postura. Más de 20.000 pescadores de Veracruz recibirán apoyos económicos tras las afectaciones ocasionadas por el derrame de hidrocarburos en las costas del Golfo de México. La gobernadora Rocío Nale informó que se entregarán apoyos de 4.000 pesos a habitantes de municipios afectados. Esto con el objetivo de reducir el impacto económico derivado de la contingencia ambiental. La Fiscalía de Puebla mantiene como principal línea de investigación una posible venganza familiar por el asesinato de 10 personas en Tehuantzingo, incluida una bebé de menos de 2 meses. Versiones locales apuntan a que el presunto responsable habría escapado de un centro de rehabilitación antes de cometer el ataque.
8: Economía. Manufactureros estadounidenses advirtieron que debilitar el T-MEC pondría en riesgo millones de empleos, inversiones y cadenas de suministro entre México, Estados Unidos y Canadá. Un informe señala que el acuerdo comercial respalda directamente alrededor de 2 millones de empleos estadounidenses, además de fortalecer la competitividad industrial de Norteamérica frente a economías como China.
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3: Para este martes 19 de mayo, el intenso calor va a continuar afectando gran parte del territorio nacional. Esto debido a un sistema anticiclónico sobre el Golfo de México, aunque la onda de calor llegará a su fin en San Luis Potosí, Aguascalientes e Hidalgo. En el norte del país, una línea seca y la aproximación de un frente frío van a provocar fuertes rachas de viento de hasta 80 kilómetros por hora y posibles tolvaneras. Además, se pronostican lluvias muy fuertes con tormentas eléctricas y posible caída de granizo en Coahuila, Nuevo León, Tamaulipas, Querétaro, Hidalgo y Veracruz. También habrá lluvias y chubascos en el centro, occidente y sureste del país, incluido el Valle de México.
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9: Irán lanzó una advertencia a Estados Unidos y aseguró que responderá de manera rápida y contundente ante cualquier nueva agresión. El mensaje ocurre después de que el presidente Donald Trump aplazara un posible ataque contra territorio iraní, aumentando la tensión en Medio Oriente. La Organización Mundial de la Salud alertó por la rápida expansión del brote de ébola en República Democrática del Congo, con más de 500 casos sospechosos y alrededor de 130 fallecimientos relacionados. El director de la OMS convocó a un comité internacional de emergencia para definir medidas urgentes de contención.
3: Y con esto llegamos al final del resumen de noticias de Radio Resultados. Informaron para ustedes Luis Ángel Marín y Alo Reyes. Agradecemos a Fiesta Mexicana 101.5 en Nuevo Laredo y @89.3 en Papantla y Poza Rica por sintonizarnos. No se olvide de seguirnos en redes sociales. En todas nos encuentran como @RadioResultados.
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2: En Arroba FM son las 3 con 15 minutos.
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7: En @FM son las 3:30.
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4: En Arroba FM son las 3:44.
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3: La huelga de la Universidad de Sonora, iniciada el pasado 14 de mayo, ya genera pérdidas económicas de entre 15 y 20 millones de pesos en Hermosillo, al verse afectados comercios, transporte público, plataformas digitales y otros servicios que dependen de la actividad de los más de 42 mil estudiantes que actualmente no tienen clases presenciales. Se ejecutó una orden de aprehensión en contra de Diego Roberto N. por su probable responsabilidad en los delitos de asociación delictuosa, abuso de confianza y fraude, así como por el diverso delito de amenaza. Y el imputado intentó evadir su detención huyendo a bordo de un vehículo, lo que originó una persecución por distintas vialidades de San Pedro el Saucito, área rural de Hermosillo. El artista Gerardo Ortiz fue vetado de presentarse en el estado de Querétaro por interpretar narcocorridos y realizar apología del delito durante su concierto en la Feria del Grano y la Cantera del municipio de Pedro Escobedo, incumpliendo el acuerdo que había firmado con las autoridades locales. Consulta esta y otra información en www.nuestrasnoticiasonora.com. Soy Cheryl García y continuamos en una hora con más información en Nuestras Noticias Radiorama Sonora.
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Comenzamos esta hora con Genesis Invisible Touch. Se cumplen 40 años de esta canción, la única que logró la posición número uno en Estados Unidos en aquel lejano 1986, hace 40 años, de este rolón de Genesis. Son las 4:05 minutos. Esto es arroba retro. Yo soy Álvaro Sánchez. Vamos con Wang Chung.

Esta canción está de cumpleaños hoy, el 19 de mayo del 75, se da a conocer One of These Nights. Fue el primer sencillo del cuarto álbum de los Eagles, que se llama justamente así, One of These Nights, y que fue el segundo número uno para ellos en Estados Unidos, tras Best of My Love, que fue el primero. Continuamos con Elton John. WhatsApp en cabina 6621 43 8203. Kiss the Bride.

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Escuchamos a Aerosmith con Sweet Emotion. Fue el primer éxito de Aerosmith. Uno podría pensar que había sido Dream On, pero lo que pasó con Dream On es que no pegó a la primera. No fue un éxito inmediatamente después de haberlo publicado, sino que hubo un relanzamiento por ahí del 75-76 y fue entonces que Dream On tuvo éxito, pero este fue el primero, Sweet Emotion, y precisamente su lanzamiento fue el 19 de mayo en el 75. Forma parte del álbum Toys in the Attic, que al día de hoy es el más vendido en Estados Unidos, que también podríamos pensar que a lo mejor Pump o alguno de los años, Pump es del 89, podría ser, no sé, Get a Grip, alguno de los que sonó mucho ya en los 90, sería el que más venta tuvo en Estados Unidos, pero no, es este que escuchamos del disco Toys in the Attic. 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Vámonos con AC/DC y Who Made Who.

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7: Las 4:32. Saludos para Natalia. Ella es regia, pero está viviendo en Burdeos, allá en Francia. Y bueno, se pone en contacto. Yo le mando un abrazo y espero que disfrute muchísimo su estancia por allá. Me dice que ya quiere volver a México. Así pasa, ¿no? La tierra te llama. Bueno, seguimos juntos en @FM 101.1. Yo soy Álvaro Sánchez. Saludos igualmente para Memo Guarneros, allá en Pachuca, Hidalgo, el quiere escuchar. A Madonna, Open Your Heart.

Wow, se cumplen 40 años de este álbum Soul de Peter Gabriel. Más de 5 millones de copias vendió únicamente en Estados Unidos. Y la canción de Sledgehammer, que es la rola que acabamos de escuchar, es el video musical más reproducido en la historia de MTV, que desafortunadamente ya no presenta música. Hace muchos años. Vamos con John Lennon y Nobody Told Me.

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51 minutos. Te agradezco muchísimo que me hayas permitido acompañarte esta tarde. Sigue en la sintonía de arroba FM 101.1 y mañana aquí vamos a estar con más de arroba retro. Muchísimas gracias, yo soy Álvaro Sánchez, quédate escuchando a R.E.M.

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